más de 10 personas esperando que se le devuelva su dinero. Y hasta este día, la Fiscalía General de la República no ha dado una razón por qué la ha devuelto en los ahorros de las personas que estuvieron ahorrando en la cooperativa COSAVI. Además de eso, la Iglesia Católica, la Iglesia Cristiana Evangélica, entregaron miles de firmas para decir a la minería, a la vida. ¿Dónde quedaron esas firmas? Quizás engavetadas en alguna oficina de un técnico de la Asamblea Legislativa. Pero al final de cuentas, no dijeron ellos que tenían que dar por los intereses del pueblo saleño, que el dinero alcanza cuando nadie roba. Entonces la pregunta es, ¿por qué todo lo tienen que hacer a la espalda del pueblo salvadoreño? ¿Por qué todo lo tienen que hacer de una oscura que no lo quieren conocer al salvadoreño? Y aquí me llama la atención muchas situaciones. Número uno, aquí no hay que desligar la gestión del Ejecutivo y la gestión del Legislativo. Digo esto porque los dos de la mano. La Asamblea Legislativa es el organismo que debe ser independiente, que debe de poner las reglas del juego en el momento de aprobar presupuesto. En miento público, ustedes lo han visto, amigos que nos están sintonizando este día, que ya estamos llegando a un nivel de endeudamiento tan grande que yo realmente quisiera saber cómo lo va a hacer Nuevas Ideas pagarlo, porque al final de cuentas vamos a endeudar nosotros, nuestros, los hijos de nuestros hijos, y al final no van a haber programas sociales para poderlos impulsar. Ustedes que me están escuchando saben la eficiencia que tienen el desarrollo. Eso significa la gestión de alcaldes en cada uno de los municipios. Yo me recuerdo el periodo anterior cuando llegó a dar una rendición de cuentas el presidente de la República, que dijo: yo le pido a la Asamblea Legislativa que baje 260 alcaldes a 44. ¿Y de dónde sacaron técnicamente ese número 44? Yo te lo puedo decir con mucha propiedad, Gerardo. Simplemente fue una estrategia política electoral. No perder número de alcaldes en elecciones del 2024. Porque al final de cuentas, me gustaría conocer cuando se abre el micrófono, ustedes pueden dejar sus mensajes, ¿qué han hecho sus alcaldes en sus municipios? Para esta Santa Cristina, ¿qué están a los alcaldes? Si ni recursos tienen. Pero me puede preguntar, señor diputado, pero los recursos antes se los robaban. Mis señores, metan preso a los que se lo roban el pisto. Si al final de cuentas no sacrificar los intereses del pueblo salvadoreño simplemente por unos 10, 15, 30 alcaldes pícaros que se robaron el dinero del pueblo salvadoreño. Por eso digo, ¿dónde están las instituciones de control? Como la de cuenta, la Fiscalía General de la República, las auditorías que deben de hacer cada una de las alcaldías para que su consejo municipal pueda administrar bien los fondos. Entonces, realmente es una situación que da mucho que desear. Y otra pregunta que yo le haría a los amigos que nos están sintonizando y que a usted le gustaría preguntarle al señor presidente de la República: ¿usted quiere tener gobernabilidad teniendo 57 diputados botones, pasapapeles, que simplemente lo que están haciendo es, por dispensa de trámite, aprobando lo que viene de casa presidencial? No quieren debatir, no hacen las comisiones respectivas en la sesión les corresponde. Y al cuentas, hay un dato que el pueblo salvadoreño es importante que lo conozca, lo hemos dicho en otras entrevistas, pero yo le pido a los diputados de Más Ideas que sean decentes, que sean serios. ¿Cómo es posible la comisión es Federación Social Gerardo haya trabajado solamente 8 horas 35 minutos en el año 2025? Vergüenza le debería de dar a los diputados. Pregunta que le hago al presidente de la República: ¿para si usted tiene gobernabilidad para que las sesiones trabajen 8 horas 35 minutos? Y hay una comisión más penosa, la de Infraestructura y Desarrollo Territorial. Trabajó en el año 2025 solamente 7 horas y 5 minutos. Por eso, dando cuenta, el presidente de la República, es mentira que tiene un 96-94% de aprobación. Eso va cayendo. La última encuesta de la prensa África dice 85%. Hay otras encuestas, otros manejan un 7% de aceptación. Pero ese porcentaje
llevémoslo a los alcaldes y diputados.

0: diputados de Nuevas Ideas realmente están abajo del 40% de la situación del pueblo de Salvador porque no han hecho nada. Son responsables, no están legislando para el pueblo salvadoreño, sino que sencillamente están legislando para un círculo de poder que está en casa presidencial.
1: Siempre con el tema de la transparencia, este diputado, ¿qué le merece a usted el Hospital Rosario, ya que inauguró el pasado junio?
0: Mira, la inauguración del Hospital Rosales es sin duda una excelente noticia para el pueblo salvadoreño, que lo estábamos esperando desde hace 7 años. Y lo digo, gracias a Dios que lo inaugurado, porque esto es necesario para dedicar la salud de toda esa gente humilde, vulnerable, que no podía tener acceso a la salud pública. Pero sin embargo, hay que señalar que ellos de que entraron a esta administración allá en el año 19, ya tienen los 170 millones aprobados por el Banco Interamericano de Desarrollo. Si realmente la modernización del tema de salud no comenzó con este gobierno. Esto han venido a las gestiones de la 2015, donde realmente era necesario planificar y estructurar todo el tema de la red nacional de hospitales. Había una estrategia general. En el 2018 se aprobó esto y fue ratificado. Y hay que decirlo, porque hay que darle el contexto al pueblo salvadoreño. Qué bueno que el Hospital Rosales esté inaugurado y estén dando un servicio para las personas más vulnerables de nuestro país. Yo lo auto. Pero este proyecto, Gerardo, se aprobó de 170 millones, Programa Integrado de Salud 2. ¿Y en qué consistía este programa? Escuchen, pueblo salvadoreño, porque también nosotros como funcionarios, como diputados, tiene que ser claro con ustedes y señalar al gobierno central que seguimos esperando los resultados de este programa. ¿Por qué digo esto? Había aproximadamente 90 millones para el Hospital Sales y el Hospital Nejapa. Hospital de Nejapa, la zona norte del departamento de San Salvador, lo sigue esperando. No sé cuántos años más hay que seguir esperando, porque todavía no está terminado el hospital. Además, ustedes se recuerdan que se manejaban los ECOS. Los ECOS eran los equipos comunitarios de salud familiar, que era la forma de centralizar los hospitales públicos y llevar la atención de salud preventiva a los jóvenes y caseríos de todo el país. Ustedes saben, pueblo salvadoreño, amigos que me están sintonizando, Gerardo, que ese proyecto se aprobó de 170 millones, incluye 39 ECOS. La pregunta es, ¿dónde están esos 33 nuevos ECOS? Si lo están cerrando en este gobierno y los cantones y caseríos no tienen posibilidades de salud pública. Y vemos, dentro de este acceso fortalecimiento de atención primaria, se van a rehabilitar 30 unidades de salud. ¿Dónde están esas 30 unidades de salud? Si miren, vuelvo a repetir, aplaudo que ha inaugurado el Hospital Rosal. Gracias a Dios que después de 7 años lograron hacerlo. Pero este proyecto llevaba otro componente de equipamiento técnico. Eran 11 millones de dólares. Entonces, el tema de transparencia, el tendición de cuentas importantes. ¿Dónde están los ECOS? ¿Dónde está la unidad de salud? ¿Dónde está el equipamiento para la unidad de salud y de los ECOS? Esa es la pregunta. Si el gobierno fuera transparente, puede dar respuesta a todas estas acciones. No me crean a mí. Yo esto lo he sacado de los informes y la auditoría del Banco Interamericano de Desarrollo, quien dio el fondeo para que en 2019, este gobierno entró, eran los 170 millones de dólares. Que pueden tener una excusa que decían que en el 19 no les gustaba el diseño. Señores, que me guste o no me guste el diseño, yo no puedo verificar la salud pública de los salvadoreños por tener un bonito. El tema del Hospital Rosales pasa también por dignificar las plazas de los despedidos de los más de 7,000 empleados del sector de salud, que hasta ese día no se le han dignificado su empleo, no se le ha pagado lo que acordaron que se le tenía que pagar de indemnización, y además de eso, son más de 7,000 familias que en estos momentos no tienen sustento.

0: diario para vivir. Un hospital puede ser bonito, pero si tiene el recurso humano aplicado para la atención, pues al final de cuentas no tendremos la atención que el pueblo salvadoreño necesita para curar sus problemas de salud que tiene.
1: Nos vamos a la playa, volvemos con más de la entrevista en Voces en Contacto.
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1: Continuamos con Voces en Contacto. Estamos presentándole en momentos una entrevista que realizó YSUCA al diputado Francisco Lira, quien hace unos análisis legislativos sobre temas importantes para El Salvador. Escuche más de esta entrevista.
8: Estamos conversando con el diputado de la área legislativa, Francisco. Él está en un análisis legislativo, ha hablado temas de transparencia, ha hablado temas de la inauguración del Hospital Rosales. Diputado, en otro tema, ¿cuál es su opinión sobre la creación de la Diputados para la Diáspora en la Asamblea Legislativa?
0: A mí me ha picado bastante, y saludo a todos los youtuberos del gobierno, los tiktokeros, todos esos troles que nos atacan a diario. Miren, nosotros somos incómodos para el gobierno, diputados de oposición somos incómodos, somos los únicos que venimos a dar a los medios de comunicación, a rendirle cuentas al pueblo salvadoreño. ¿Cómo es posible que la noche a la mañana sacaron una iniciativa de ley para aprobar el departamento número 15 a los amigos mal llamados de la diáspora? Miren, Francisco Lira no está en contra que existe una representación de ellos, pero que lo saquen de una estrategia política electoral a reducir los escaños de la oposición en San Salvador y el departamento de Libertad, al yo represento, se llama simplemente un acto desesperado, porque no le están dando números. La oposición está contra en San Salvador de Libertad, porque cambia la regla nuevamente. Y vuelvo a repetir, la diáspora necesita una representación, pero nos enseñan de tercer ciclo a los salvadoreños. Amigos, existen tres órganos del Estado, ejecutivo, el legislativo y el judicial. Los tres son independientes entre ellos para hacer un contrapeso. Pero ¿cómo es posible que una sesión plenaria en un tuit del presidente de la República y automáticamente la Junta Directiva de la Asamblea Legislativa da una orden a los técnicos para hacer una iniciativa de ley para reducir el número de diputados y crear el departamento número 15? ¿En dónde está lo complejo? El que presentó esta iniciativa fue el Ministerio de Gobernación, el ministro. Y cuando nosotros le solicitamos a la Comisión Política que lo llamen a cara, explique dónde saca el número, qué censo lo utilizaron, por qué están combinando dos censos, dijeron Nuevas Ideas que no es necesario convocarlo. Le pedimos que llegaran personas profesionales que conocieran el tema electoral. No, no es necesario. Le pedimos a la Junta de Vigilancia de los Partidos Políticos que conocen la situación. No, no es necesario. Entonces, ¿de dónde sacaron reducirle 5 diputados a San Salvador y 1 al Departamento de Libertad? Yo aquí hago una pregunta muy clara. de muchos analistas.

0: están diciendo que esto ya es condición de dedo para su servidor, para sacarlo de la Asamblea Legislativa. Porque yo puse 60 años para los corruptos de cualquier partido político que le quitara el dinero a los salvadoreños. Nuevas Ideas no quiso aprobarlo. Fueron mentirosos porque no están legislando para el pueblo salvadoreño. No tuvieron los pantalones para poner una pena tan drástica. Le hemos puesto a los guilleros para que no de la cárcel. Esos son los cobardes. Después de mi actuación, el 16 de marzo, el 26 de marzo, en el pleno en el cual les dije, colóquenle 60 años a los corruptos, que ahora me están volviendo la moneda. Quité una sola por Departamento de Libertad para que tu servidor no pueda competir, no pueda representar al pueblo salvadoreño. Pues eso lo vamos a seguir anunciando, porque siguen cambiando las reglas de los electorales para beneficio propio, para tener y mantener en el 2027, que son las elecciones, concentrado el poder y que nadie más les pueda accionar lo que están haciendo.
1: Con esto, fuera diputado, de mayor presentación o de configuración política del voto en el exterior.
0: Es simplemente una estrategia política electoral que están utilizando nuestros hermanos en el extranjero para mantener el control total de la Asamblea Legislativa. Si al presidente de la República no le va a perder alcalde, ya le quitó FODES para que hicieran obras. Ya le quitó los recursos de desecho sólido, 50 y 50. Ya le está quitando todo el tema de atribución para las construcciones. Entonces, al final de va a tener la alcaldía. Simplemente dar partida de nacimiento. No, hombre, si ni siquiera partida de nacimiento está dando ya, hombre. Solo están casando. Entonces, al presidente de la República no le interesa el beneficio de los más vulnerables que están en los cantones y caseríos. O ustedes que me están escuchando, ¿qué desarrollo tienen en sus municipalidades? ¿Qué desarrollo tienen en agricultura? ¿Le está alcanzando el dinero, los 400 fracción que se le haga como salario mínimo para darle de comer a sus hijos? ¿O tienen que terminar con el usurero para completar los 15 días o mes? Están totalmente jaranados porque alcanza dinero para vivir. Esto le está costando el huevo. Miren, el quintal de papa ha subido más de 45-50%. Hace una semana estaba a $40, ahora está a $70-80 el quintal de papa. ¿Qué está el gobierno? No tiene política pública pecuaria en este país. No hay una política pública de vivienda social. ¿Cuánto vale una vivienda social en este país? Y todavía sale en funcionario público una retórica que sí, hay posibilidades de crédito en el hipotecario. Lo único que tienen posibilidades de crédito son diputados, no era que sacaron créditos millonarios. No han podido cambiar la realidad de este país. Simplemente siguen utilizando el poder para seguir beneficiando las arcas, los bolsillos de esos funcionarios que no tuvieron nada cuando llegaron a los cargos públicos y ahora andan con seguridad, con carro lujo, que salían los cantones y ahora en residencial. Ahora es, tenemos que abrir los ojos. Este gobierno solo los utilizó. Y ahora, que quien usted que los escuche pueda generar una política pública de bienestar social, económico, ambiental. Ni siquiera los escuchan. Miren lo que está sucediendo con el movimiento ambientalista en Santa Tecla para poder vender parte de la finca El Espino donde están viviendo el CIFCO. Recogieron más de 200,000. ¿Dónde está la institucionalidad en este país, pues? Ni siquiera lo quieren recibir en la Asamblea Legislativa, en el Ejecutivo. Pero sí, pero cuando hay escasez de agua, el gobierno se lava las manos. Tenemos que mantener la herencia. Nosotros como funcionarios públicos, lo único que tiene que regir es la Constitución de la República, no intereses oscuros de poder.
1: Diputado, en temas educativos, nosotros como YSUCA hemos recibido denuncias de maestros que serán presuntas presiones para estar dando actividades elitistas de Nuevas Ideas a cambio de mantener sus plazas. ¿Cuál es su posición frente a este tipo de señalamientos?
0: Ellos dijeron que van a ser diferentes que los mismos de siempre. Son peores que los de siempre. Existía institucionalidad. Ahora lo que insiste es el garrote y la presión. Si vos me vas a hacer campaña, señor director, yo te mando la plaza. Si no, te voy a cesar. Y lo que yo doy cuenta que el único que puede cesar plaza se llama Asamblea Legislativa.

0: Ellos no pueden cesar plazas. ¿Cuántos maestros, cuántos directores han sido despedidos? Y por miedo no han hecho la CIA. Yo quisiera saber en este día, cuando abran el micrófono a la radio, que me digan si estoy mintiendo, si realmente lo que estoy diciendo de los maestros es mira, ahora lo están utilizando. Muchos sectores educativos ya se vendieron al gobierno. Muchos de los sindicatos ya están con ellos. ¿Qué nos corresponde a nosotros como diputado de oposición? Digo diputado de oposición, no porque no oponga a todo el gobierno, porque más del 45% de la propuesta que ha llevado este gobierno a la Asamblea Legislativa, nosotros se la hemos aprobado. Pero no podemos seguir aprobando caprichos de endeudamiento. No podemos seguir aprobando un puesto de generación que está denigrando a los ricos, a los maestros, a los agricultores, que no tienen las condiciones mínimas para poder vivir. Yo, como funcionario, estoy en contra de poder tener tantos despidos arbitrarios simplemente por mantener una campaña política permanente. Hacer campaña. Yo, un ejemplo. Yo, como diputado del departamento, yo tengo una oficina en Merliot, donde están los 7 diputados del departamento, que son 6 de diputados de Nuevas Ideas y uno de Arena, que es su servidor. Semanalmente salen a hacer proceso a los centros educativos. Descaradamente. Hablan con los padres, con los directores a coordinar. Y ocupan todo el equipo dentro de la Asamblea Legislativa, dentro de ese departamental, para hacer proselismo. Pero cuando el servidor va a los centros vivos, ver esa disque remodelaciones, a practicar con los docentes, me cierran las puertas. Por órdenes del Ministerio de Educación, por órdenes del director departamental de la Libertad, ya dejen las viejas de hacer política. ¿Ustedes creen que el pueblo salvadoreño se sigue chupando el dedo? Ya no, ya no. Es momento de que esta situación tenga un contrapeso tanto en la Asamblea Legislativa como a nivel de las alcaldías en El Salvador.
1: Bueno, diputado, agradecemos su tiempo de plática esta mañana a hablar sobre estos distintos temas, hacer este análisis legislativo, cómo funciona también el legislativo en este año ya, ¿verdad? Ustedes como diputados. Muchas gracias por haber conversado hoy con nosotros.
2: Llegamos al final de una emisión más de su radio revista Voces en Contacto. Gracias a usted por su sintonía, esperando que siga editando de la programación de esta radio a través del 92.fm. Así nos despedimos.
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brumosa piel que eleva el canto. Me ha dicho en su playa muchas veces, es la poesía un fruto de cipreses. La estación de nuestro propio llanto, mediodía lluvial, llama de espanto, y esa epopeya del dolor, 3 meses en verano, de pronto languideces, mientras morimos de hambre y de quebranto, sonarán los violines ancestrales, alguno que otro corazón mendigo, mientras lloran de amor las carales. Vicente del invierno, viejo amigo, tu rostro todavía en los cristales siempre será universo dulce abrigo. Amigos y amigas, es privilegio, satisfacción, enorme honor estar una vez más nuevamente y poder compartir con todas, con todos y con cada uno de ustedes su programa La del Alma. Este poema que acabo de leer me ha hecho pensar que nosotros también los seres humanos, ya vamos a hablar con el licenciado Larín y con la licenciada Carmen. Pues estuve leyendo este poema. Este poema tiene que ver, habla del verano. Sin embargo, en la vida, así como hay invierno, hay verano, como seres humanos también, o somos

0: invierno o también nos convertimos en verano, ya vamos a decir por qué. Y es importante quizás también reconocer o hablar sobre estas fechas que son trascendentales y son bien importantes y que todo el mundo las comenta, las conmemora, incluso felicidades a hijos que ya están pensando qué le van a dar a su papá, por lo menos en que sea un fresco helado, toma papá en nombre de tu en nombre de tu día, no, perdón, qué sé yo, verdad, cosas maravillosas. El que puede. Soy José Benjamín Jiménez. Lina, la verdad, Imelda Maya en controles. Y lo cierto es que vamos a hablar un poquito sobre lo que es el ser, la persona, personas adultas, mayores, también qué nos sucede a determinado momento. Por eso estaba hablando del verano. Les presento a Carmen y el licenciado Larín.
1: Sí, muy buenos días. Muchas gracias, ¿verdad? Dios, que es el que tiene el poder de todo, a todos los que nos ama de corazón, bendiciones para todos y a los padres, verdad, que mañana es el propio día de ellos, desearles que la pasen bonito, que sus hijos pues no se olviden de que por ellos están y que quiera sea o no como ellos se hayan portado, son papá, verdad.
2: Bueno, estamos aquí ya para iniciar este programa hoy 16 de junio. Esperamos que sea del agrado el programa ahora.
0: Hay una frase que dice, tienes la paciencia de un santo y el corazón de un rey. Y los peores chistes del mundo, te quiero. Te quiero, papá. Yeah,
2: te quiero, papá.
0: La verdad es que hay cosas que son bien importantes. Desde hoy, antes de entrar al programa, estábamos comentando de que a nosotros, los adultos mayores, corremos riesgos. En ese sentido, lo veo yo, porque así como hay personas que llegan a padecer de Alzheimer, hay un montón de cosas dentro de eso, porque hay personas que tampoco no. Entonces, y esas son situaciones que sin embargo están escritas, ¿no?
2: Sí. Es que ya cuando llega la etapa de la tercera edad, o a veces antes, va, se da ese problema de la enfermedad del olvido, que se le llama, cuando ya el ser humano comienza a ver ciertos indicios de que cierta parte de su cerebro se comienza a estar dañado por algunas hormonas o lo que se podría decir, toda la parte del cerebro para comenzar a borrar poco a poco algunos acontecimientos importantes en nuestra vida. Entonces algunos le llaman, Alzheimer, ¿va? Que es el olvido total de las cosas, que es una forma progresiva de llevarlo. Entonces los padres, más que todo, y las madres, nuestras, por ejemplo, los que tienen la dicha de tener vivos a sus seres progenitores, se va observando cierto deterioro en su forma de actuar, y otros no tienen esa experiencia de vivir con una persona que comienza a olvidar las cosas poco a poco.
0: Sí, fíjese que lo cierto es que, bueno, yo entiendo, le entiendo que en la vida siempre todo es un proceso, y que todo tiene una razón, hay un principio, hay un motivo, así como vino Lili ahora, sí. Tuvo un motivo.
2: Sí.
0: Bueno, pero es que así es, a veces sí. Uno tampoco siempre vamos a estar, sin embargo, ya estamos acostumbrados. Pero no siempre es así. En este caso que estamos comentando, licenciado, sí, es algo que da mucho en qué pensar, da mucho, quizás, y para ser más honesto, del tema que se está tratando, no todos tenemos

0: el conocimiento de los hechos que se pueden dar o que en el diario vivir, en la vida, no suceden, porque en general a cualquiera de nosotros nos podía llegar a pasar situaciones de esa índole, porque pues normal, natural, nosotros también somos parte del
1: sí, que se habla de una pérdida progresiva de la memoria, o sea que todo que el acontecimiento que tenemos ahí guardado en nuestro cerebro, que es la parte mental del cerebro, hay emociones, etcétera, nuestras creencias. Entonces, cuando comienza a fallar directamente la parte del cerebro, es que estamos ya en la etapa del olvido. Pero no a todas las personas les sucede eso. Por ejemplo, el caso de su mamá, que todavía de 95
0: años. Y completa lucidez. Creo usted acordarse cuando ella estaba chiquitita, de 5, 6, 7 años. Híjole, eso ya. Y yo me quedo sorprendido.
1: Ahí los hijos y las hijas tienen de compleja situación, porque hay. Es cierto que hay lugares que son monoparentales, que solamente está la madre presente como parte importante del hogar. Y con el tiempo la señora va a llegar a la parte de la tercera edad, y va a llegar un momento en que tiene que tener ese proceso de olvido. Ojalá que no sea un olvido patológico, que es el Alzheimer. Entonces eso nos está llevando prácticamente a cuidar a esas personas hasta que la muerte sorprenda, porque eso ya sabe que ahí termina todo, en aquellas cosas, aquellos pleitos que hemos andado por riqueza, por ser millonarios, por estar estafando a la gente. ¿Cuál es el fin? Solamente tener dinero y nada más, pues.
0: Ya que está hablando usted de eso, ya casi la canción, el primer poema con canción, pero yo lo que le quiero comentar es que a mi mamá no le preocupa cuándo se va a morir, solo dice, bueno, es que ya no me ha tocado, a veces me enfermo, dice, y siento que me están atrasando que me muera. Bueno, vamos a hablar de eso, vamos a hablar de eso después, porque vamos a darle vida a la canción
1: poema.
0: Y al poema Jamás, con la canción Jamás de Camilo
2: Sesto,
0: 5-1. Vamos a ver, licenciada.
2: Este poema va dedicado a todos los padres, ¿no?, que han mentido. Y dice de la siguiente manera: jamás engañes a quien te quiere. No juegues con su pasión. Ten presente en tu mente que estás hiriendo un corazón. Porque el que ama sin ser amado es un ser digno de compasión. Si yo te amo y tú me desprecias, víctimas seremos del mismo error. Ni yo soy digna de tu desprecio, ni tú eres digno de tanto amor. Gracias, felicitaciones para todos los padres que jugaron con los sentimientos de su novia, ¿verdad?, y después se casaron.
0: Yo solo me estoy acordando del poema que yo escribí, que cuando antiguamente, yo no sé si todavía lo dicen, pero antiguamente cuando tenían novia lo que le decían, a ver cuándo me vas a dar un beso. Entonces de eso nace que yo escribo solo un beso, pero no lo voy a grabar ahorita. Vamos a comentarle lo que yo le estaba diciendo, que a la edad uno madura parece ser o pareciera ser que la vida, es decir, estamos hablando de maduro, sí. Y cuando uno ya está maduro, como ve las cosas más definidas, no sé cómo lo entiende usted.

0: Es decir, a mi manera de verlo, como que uno se concretiza, más objetivo, más realista, más honesto consigo mismo, como
1: Sí, como hay una experiencia grande en la vida, a medida vamos avanzando de edad, vamos adquiriendo ciertas experiencias, tanto negativas como positivas, y eso nos da la fe de seguir adelante en nuestra edad. Hay una cosa que uno tiene en sí, que no hacerle mal a nadie, pues, y eso es un gran recuerdo. Yo
0: excelencia.
1: tengo la dicha de no haber manchado nunca las manos de sangre por eliminar a alguna persona o por hacer el mal. No tengo ningún sueño enemigo.
0: Pues ya somos dos, aunque hayan solapado, porque no somos moneditas de oro para caerle bien. A ver, si nos tiene algo usted. ¿Qué tiene para el Día del Padre?
2: Yo tengo una frase muy bonita, ¿verdad? Para los padres, para todos, todos son papá. Dice, para el mundo eres un padre, para nuestra familia eres el mundo entero. Gracias por ser el faro que ilumina mi camino. Feliz día, papá. Esta frase bonita y interesante para los padres, ¿verdad? Que son bien padres y que sí han cumplido, han sido responsables, han enseñado a sus hijos para lo que son los valores, el respeto, y que aprenden ellos a trabajar en el mundo y no andan huyendo su vida en los vicios. Porque da tristeza ver jóvenes que como se andan hasta diciéndole al que le vende la droga, te voy a besar los zapatos, dame un poquito de polvo, de coca. Hasta eso han llegado algunos, gracias a Dios, pues el joven que yo conocí ya falleció. Porque de tanto que tomaba y se drogaba, pues él al fin perdió su vida y la verdad que lo se esté perdiendo tan joven. Bueno, de que ellos valoren, que se amen. Si nadie nos ama, porque a veces uno siente que nadie lo quiere, que nadie lo ama. Pero sí, hay que amar a uno mismo. Así es, valorarse y respetarse uno mismo, así es.
0: Licenciado, eso se ve en también sociología y psicología, ¿verdad? El que el conocimiento personal de sí mismo es fundamental y es base para nuestra existencia, para el diario vivir. Es decir, así lo veo yo también, en la medida en que nosotros, el hombre, el joven, el ser humano, comienza a darse cuenta quién es él, cuál es su vida, cómo es su vida, y es más, pensar en otro sentido, qué voy a hacer cuando sea yo mayor, qué debo hacer o qué quiero ser yo en mi vida. Es decir, en otras palabras, si lo vemos desde el punto de vista positivo, en el caso, imagínense el caso, yo, usted viene, en otras palabras, yo diría, donde asustan. A usted le tocó que trabajar desde niño, sin embargo, usted se fue cultivando a tal grado de poder trabajar en una universidad o en universidades, ya aparte de todo un escritor a este nivel, y eso significa mucho que usted se cultivó desde temprana edad.
1: Sí, la experiencia de adolescente que le ayudan a uno a seguir una línea positiva, se puede decir, ¿verdad? No culpar a las demás personas por su pobreza, por su miseria, sino que uno va cultivando cosas para salir de allí y poder ayudar a las demás personas cuando sea necesario, ¿verdad? Sin llegar al superficialismo, a que la persona esté pensando directamente en hacer las cosas, no esté pensando directamente en hacer las cosas y esperar una recompensa.
0: Sí,
1: Entonces la
0: no.
1: única recompensa que puede decir uno es el alimento espiritual, a sentir la satisfacción de haber hecho bien a las demás personas. Y a veces pasa desapercibido algo que uno hace mal pero sin darse cuenta, pues. Entonces, ahí hay que llegar a la razón y a un examen de conciencia, me refiero a la conciencia.

0: mente organizada que nuestro cerebro, ¿verdad?
1: Claro.
0: De acuerdo a eso, adquiriendo más y más experiencia poco a poco, y eso nos dará pauta para seguir adelante.
1: Ok, sí, no, pues la verdad, me gustaría que comentaras algo sobre lo que tenías del padre, es decir, en otras palabras, en esta fecha también. Fechas como el Día del Maestro.
2: Una crianza activa, ¿verdad? De hoy en día, ser papá implica involucrarse en el día a día, cuidar en la enfermedad, educar, jugar, ¿verdad? Escuchar y estar presente de forma incondicional. Pues un padre que está pendiente de sus hijos es pues un niño más feliz, se ve hasta más contento, ¿verdad? En los centros escolares, los niños en la escuela cuando están con sus dos papás son como más felices, más tranquilos, más responsables,
0: sí.
2: Porque está ese amor de ellos, ¿verdad? Y esas orientaciones diariamente. Qué bonito, ¿verdad? Cuando los hijos están con sus dos papás. Pero en algunos casos los padres, por lo económico, y en este país, ya como estamos, unos tienen trabajo, otros no, tienen que irse para Estados Unidos y dejan a su familia pues sola. Y su idea es dejarles a ellos. Y a veces
0: Sí.
2: no les va ni muy bien allá tampoco,
0: Sí.
2: ¿verdad? Les
0: El
2: toca,
0: problema
2: les
0: es que
2: cuesta.
0: cuando hay una separación así obligatoria, llega un momento en que la pareja tiende a ver también su acción biológica. Y entonces, tanto el padre cuando se va para los Estados Unidos o la madre cuando se va a los Estados Unidos, llega un momento en que ve las cosas diferentes. Pero es por la misma situación económica que la forzó a irse del país.
1: Fíjese, licenciado, que ya está comentando usted sobre esta situación. Bueno, es una situación bastante, para a mi manera de verlo,
0: Sí,
1: por supuesto, bien compleja, porque no cree, fíjese, que el hijo, sin tener ese consejo, no lo veo yo tan bonancible, es decir, tan favorable. Porque un hijo, sin padre, a él le toca que luchar, que esforzarse, que tratar la manera de a ver qué puede ser. Sin embargo, cuando en el caso del padre que está con los hijos, de alguna manera yo siento que, aparte de ser un apoyo económico, también un apoyo moral,
0: espiritual, pues.
1: Espiritual, social, culturales, quizás en todo sentido, porque lo tiene ahí.
0: Sí, hay una parte que siempre debe educar a los hijos y a las hijas, es a través del ejemplo. No forzar al hijo a hacer algo si yo no soy el ejemplo. Entonces, el mejor método de educar en un hogar es ejemplo. Ejemplo padre, ejemplo como madre, ¿va? No llegar a la agresividad constante, o sea, aquella persona de que se levanta, desde que levanta, en caso a la parte agresiva de su organismo, y comienza a regañar, a gritar, etcétera, en su hogar. Y los hijos están cultivándose eso, que creen que el hogar es así, de gritos. Y entonces no, tienen que aprender a dominar la agresividad. La agresividad es algo que nosotros desde que nacemos lo adquirimos, es como un, ¿cómo le podría decir? Es como una forma de expresar nuestra defensa, pues. Es un instinto, se puede, observación de la vida, la agresividad, ¿va? Pero podemos manejarla, controlarla. Más hoy que tenemos esta tranquilidad en el país, estoy hablando de la seguridad ciudadana,
1: sí.
0: Que nos faltan las otras seguridades que son importantes también. Pero la seguridad ciudadana, directamente para conservarla, se necesita que en cada hogar directamente haya una forma de aprendizaje de la violencia, que aprenda a mamá, hermanos, tíos, la familia completa a controlar lo agresivo, para que no haya violencia en el hogar y por ende los miembros de esa comunidad que están cercanos a ese hogar, que

0: que practica eso se van contagiando y llega un momento de tranquilidad. Porque ahora yo me he dado que he valorado bastante eso de estar, de pelearse en las calles. Antes no sé eso porque teníamos el control de las maras, ¿va? No estoy diciendo que las maras hacían, sino que la gente vivía más en temor a aquello, pero ahora que prácticamente tenemos esa tranquilidad, esa armonía, tanto física como mental, como espíritu, debemos dominar también eso, la agresividad, para que andar peleando entre amigos, amigas, esposo y esposo, hijos e hijas. Sí, no se saca nada con eso. Lo que sacan es que aparecer en Facebook ya que los han capturado como gente violenta. ¿Sí?
1: Ay, hombre, es un tema bien bonito lo que está comentando usted, que tiene que ver en la vida social, pero también nosotros como también el padre tiene que influir eso cuando está la pareja, ¿verdad? O la madre en el caso que le toque hacer las veces de padre. Pero vamos a escuchar el poema
2: Espejo con estrellas.
1: o con estrellas, con la canción Espejos. Azules de Pablo Ruiz, a ver si.
2: Se lo
1: O
2: encuentro.
1: sea, vamos a ver,
2: Dice de
1: entonces.
2: la siguiente manera: levanto la cabeza hacia el profundo silencio de la noche, y como antaño, la inmensidad serena me hace daño, un daño dulce, agónico y fecundo. Es como si perdiera en el mundo la timidez ante el misterio huraño. Y todo el mundo triste, aledaño, se alzara hacia el misterio de otro mundo. ¿Qué es mirar las estrellas sino hincarse frente a la inmensidad que estaba adentro, temblando en sus luciérnagas devotas? Y es a la vez hundirse y elevarse, perdido al sueño en el vasto encuentro. Porque siempre hay estrellas más remotas.
1: Y esa es una realidad, ¿no? Lo que estamos hablando, también un padre es una estrella. Cuando sabe guiar y dirigir a sus progenitores. Pero bueno, no nos cae el corte, ya regresamos.
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7: Bueno, continuamos entonces, licenciado. Usted estaba comentando y estamos diciendo de en los hogares, lo que usted comentaba al final, que también es parte de los adultos mayores el tener esas precauciones. Pero usted decía, imagínese usted, si el padre le grita y el hijo quender, si el papá es alcohólico o la mamá es alcohólica, híjole, es tremendo, pues, da escozor, da tristeza, sí. Porque de lo que el padre siembra va a recibir su hijo.
8: Sí, porque la vaya un padre en un hogar, un padre, estoy hablando de un padre, digamos, responsable, ¿va? Padre responsable en un hogar significa respeto. Y donde está presente la imagen del padre, después de ser ejemplo, con su forma de ser, atrae no un respeto ligado, sino que un respeto de imitación, pues, porque mi padre me trata con ternura, con cariño, yo tengo que también responder con cariño, con ternura, como hijo o hija. Entonces, como decía al principio, cualquiera puede enfadarse, va. Es fácil enfadarse con la persona adecuada, en un grado adecuado, pero no seguir con el proceso porque no sabe dominar la agresividad. Eso ya lo tengo, ya te puedo decir, viene con el temperamento.
7: Por naturaleza.
8: Sí, porque el carácter no lo forma la sociedad en que vivimos, ¿va? Pero el temperamento es algo natural, algo biológico. Y allí viene inmerso directamente la agresividad, donde uno debe saber dominar su estado de ánimo y tratar de suavizar la situación si siente, digamos, ganas de gritar, de decir, mejor refrenarse, ¿va?
7: Licenciado, el temperamento lo puede mover uno.
8: No, es el carácter.
7: El carácter, el temperamento ya lo trae por naturaleza.
8: Uno, si aflora la agresividad, es que usted le ha dado caso más al temperamento que al carácter. El carácter es la forma, o sea, la unión de esos dos se le llama personalidad. Entonces,

0: Cuando uno tiene directamente el temperamento fuerte que dice, porque ya viene biológicamente para la agresión, para el golpe, la discusión y todo eso, por un motivo adecuado y de la manera más adecuada, tiene que ir refrenando poco a poco eso. Es cierto que molesta a veces ciertas cosas, en hogar, por ejemplo, el comportamiento de un hijo o de una hija. Más que cuando los hijos crecen, más. Porque el padre y la madre demuestran que son padres y madres cuando los hijos crecen. A medida va uno molando, ellos imitan lo de uno, la forma de caminar, la forma de hablar, la tráquea ¿cómo se llama? La faringe se van modulando de acuerdo a cómo escuchan ahí en el hogar, que mi padre así habla y así se va transformando eso, y hablamos igual a nuestros padres, a nuestras madres. Si mi padre es gangoso en el hogar, yo voy a ser gangoso todo el tiempo porque ya se me formó aquí, en esta parte, ¿va? En la tráquea de faringe.
1: Pero, licenciado, que hay, yo he escuchado decir, yo no voy a cambiar porque yo así nací, porque yo así soy. Yo he escuchado esa frase que para muchas personas creen que ellos son así y que ellos no tienen nada
0: Por naturaleza son así.
1: ¿sí? Aunque
0: No, eso
1: yo lo veo de otro
0: ellos
1: punto de
0: tuvieron un
1: vista.
0: aprendizaje en la agresividad, por ejemplo, donde se demuestra cuando usted sale de su hogar. Si en el hogar hay agresión, lo demuestra la agresión allá. Pero discute, si está en la escuela, discute con su compañero. Antes era común decir, a la salida te espero, del pleito que se armaba. Ahora directamente, la agresividad tiende a ser controlada a veces en la escuela, pero hoy ya no se puede detener la agresividad en las escuelas, como que le da lugar a los alumnos que peleen y todo lo demás. Si ya se mete uno a querer defender, dicen, va, yo no he estado en una escuela actualmente, que pueden hasta decir que el profesor agredió y puede ser enjuiciado. Hay que dejarlo a ver la manera como, por eso hay algunas autoridades que pueden interferir, digamos como la Policía Nacional Civil, que es un pleito. Lo único problema es que los captura y los llevan. Y debería ser mejor llamarle la atención como autoridad, pero el maestro o la maestra no puede ahora intervenir en eso. Dejen que griten, dejen que hagan. Nacer con cariño y todo lo demás. No, es una manera porque ellos vienen a demostrar lo que en su hogar están viviendo. Entonces lo que se tiene que hacer es, pues no puede salirse uno del guión que le dan de clase. Si ya me salgo yo del guión para dar un consejo, dicen que ya no estoy dando la clase como es. Dime el telefonazo del ministerio que está pasando, porque se ha salido del
1: El
0: guión.
1: guión.
0: ¿Sí? Tiene que dar así como está. Si gritan los alumnos que le faltan el respeto,
1: Déjelo.
0: usted sigue adelante. Entonces no hay ningún dominio en el hogar. Entonces, ¿a qué toco ahora? Inculcar a los padres y a las madres que en su hogar cultiven la paz y la no agresión, ¿va? Eso es lo que tocaría. Entonces un padre directamente eso es, ¿va? Tiene que ser un respeto, pero digo yo responsable me refiero que solamente dedicarse a esa mujer que la naturaleza le dio, no estar pensando que en un momento determinado tiene que compartir su salario con otro hogar que tiene. Entonces no va bien la cosa así, va, sino que dedicarle y que va a formar un hogar democrático. Un hogar donde directamente se perfile como un gobierno estable y de ejemplo, pues, ejemplo. De esa manera se puede cultivar y que no se escuche gritos en el hogar. Cuando yo quiero gritar, mejor refreno, ¿sí? Porque ¿para qué voy a gritar? Entonces, yo tengo el caso de mi hogar, ¿verdad? En mi hogar no escuchan gritos, ¿verdad? Tenemos hasta una gatita que nunca le pegamos, nunca, ella ni cuando la toca uno Ya aprendió también a ser agresivo.

0: Sí, ¿me entiendes? Hasta los animales dominaron la dirección ahí. Entonces, de esa manera es que se tiene que llevar la cosa. Entonces, yo que no tenía dicha de tener madre en mi hogar, mi madre fue una persona que hizo los dos papeles, ¿verdad? Ambivalente, de ser madre y al mismo tiempo padre, ¿verdad? Para llevar bien el hogar y formar, ¿verdad? Porque dio todo el apoyo, digamos, con sus penurias, pero nos sacó adelante y salimos, pues.
1: Gracias.
0: ¿Sí?
1: Bueno, licenciado, creo que vamos llegando ya también al otro poema, este es suyo. Pensando y pensando, paso la vida pensando con José
0: José Feliciano.
1: Feliciano. Y la vida es de pensar.
0: Este poema es de Francisco Antonio Blandón Ramos. Tal vez se recuerde
1: Ah,
0: el
1: sí.
0: poema. Ya me recuerda en varios eventos, lo he visto
1: Sí,
0: ahí,
1: yo
0: hemos
1: lo
0: platicado.
1: conozco.
0: No sé si la familia Blandón es de allá de Usulután, pero había una escuela ahí en Usulután que se llama Blandón, ¿va? Sí, la Blandón, decían ahí en Usulután. Dice, pensando y pensando, las 5 de la mañana cruzaban las últimas olas, tranquilo tiraba las redes, ya cayeran los peces. Pasaba el día pescando, pensando, vería pescado, regresa al puerto, en la tía de siempre, la empacadora, yo a la taberna. La taberna de siempre, no bebía ni hablaba mucho, la misma barra y banco, lo mismísimo de siempre. Algún pescador conocido se atrevía a saludarme. No me quedas responder, la mayoría se habían acostumbrado a no meterse conmigo. Un par de tragos y acá, siempre la misma historia. Decían, es un tipo extraño. Pretendía vivir tranquilo, casa pequeña, sin lujo, con algunos tesoros de barcos que habían naufragado hacía muchos siglos. La corriente hasta redes, exactamente igual a los peces, sin dar, así era mi vida, sin preocupaciones, tranquila. Ese es el poema de Blandomba. Un saludo para él, que acaban de escuchando. Entonces, Francisco, aquí está tu poema.
1: Bueno, ya días no veo a Canales,
0: Ah.
1: al licenciado Canales, quiero saludarlo como padre,
0: Como padre, sí.
1: sí,
0: Sí,
1: por
0: un saludo,
1: supuesto,
0: ¿verdad? Bueno,
1: y un saludo,
0: un padre bien
1: un padre bien padre.
0: prolífero, porque son, no sé, digamos, 7 hijos, 8 hijos, qué preocupación, pero con la misma señora,
1: Sí, claro.
0: ¿verdad? Es lo bueno.
1: Eso es lo importante.
0: Sí.
1: No, la verdad es que vale la pena saludar a los padres. Y estamos en padres. Felicidades también a los cumpleañeros y a las cumpleañeras, por
0: Sí.
1: supuesto, y a los cumpleañeros de este día. ¿Tenía algo, Carmen, que contarnos?
2: Yo tengo algo acá, ¿verdad? Que quisiera compartir porque está bien interesantísimo. ¿Cuál es el trato de los esposos en el hogar? Dice que el trato entre esposos en el hogar debe fundamentarse en el respeto mutuo, la comunicación abierta y el apoyo incondicional. Para cultivar una convivencia sana es esencial aplicar los siguientes pilares. Corresponsabilidad. Es dividir las tareas del hogar y la crianza de forma equitativa, trabajando como un equipo. Validación emocional. Aquí es escuchar con empatía, respetando las opiniones y sentimientos del otro, sin juzgar. La resolución pacífica de conflictos. Abordar los desacuerdos mediante el diálogo sereno, evitando los gritos y los reproches. También están los espacios de intimidad, que son cultivar el afecto, los detalles diarios y el a solas para fortalecer el vínculo de pareja. Recordar, ¿verdad?, que tanto uno como el otro estamos ahí. No ignorar, ¿verdad? Llega el esposo de trabajar, la esposa tal vez está allí, llega y no le dice, mi amor, ¿cómo te fue este día?, ¿verdad? Con los niños, más
1: O
2: si
1: por
0: está
1: lo
2: en la
1: menos
2: casa.
1: decirle, vieja, ¿qué tal? ¿Cómo
2: Ajá,
1: está?
2: saludarla, pero llega y ella como que no está allí, igual a veces ella llega y él como que no existe. Entonces tiene que ser ambos, ¿verdad? Para que una pareja viva feliz, tranquila en su hogar, tienen que verse
0: Sí.
2: los dos, no hay

0: ignorarse el uno ni el otro. Y que citar, ¿verdad? Padres, a los buenos padres que están con sus hogares, con sus únicos hogares y que no han tenido otro hogar, ¿verdad? Qué bueno. Porque hacen sufrir a la pareja, tanto sea la hembra como el varón hace sufrir a la pareja cuando tienen dos hogares. Quiero felicitar a un amigo que conocimos hace poco, ¿verdad? Que es padre y bien padre, el peludo, le decían, ¿verdad? Edwin,
1: Ah,
0: un saludo y
1: Edwin.
0: bendiciones. También a mi hijo Ricardo, que es un padre bien padre. Me dio dos nietos.
2: De la vida uno tiene que aprender ¿cómo se llama? La metodología del conflicto, de resolución de conflictos. ¿Cómo se da ese proceso de la ciencia, comenzando con digamos, la llegar a un acuerdo de no discutir, sino de dialogar, de ver la manera como le da seguimiento a todo ese proceso y que dentro del hogar siempre se mantenga la armonía, ¿va? Y el respeto también, ¿va? Porque el respeto es importante, vaya, como decía la compañera que Carmen, si el hogar, si alguien llega ya de trabajar, de dañar su trabajo, sí, no es deber de la esposa, va a decirle que tal te fue, sino que sea lo espontáneo, pues, que diga que ahora si no hay alimentación, no hay preparación, voy a llegar enojado porque no me han hecho la comida. Yo tengo que ver la manera, si yo tengo, como me decía mi anterior esposa que murió, ¿va? Decía, si nadie está puto. Nadie está cuto, todos podemos.

0: que no se agacha. Entonces, de esa manera es que en un hogar, y eso se refleja también con un nuevo hogar, ¿va? Hasta cumplir con el requisito religioso, hasta que la muerte me separe, ¿va? Entonces me separó del primero, tuve que hacerlo, pero con el tiempo, pasado 14 años, y volver a tomar el papel de armonía y tranquilidad en el hogar. ¿No? ¿Por qué esa armonía y tranquilidad en el hogar? Porque yo trabajo mucho el cerebro. Si me doy emocionalmente castigos cerebrales, no trabajo bien en lo que estoy haciendo. Yo vivo de mi conocimiento, de escribir los días.
1: Ya que estás diciendo eso, a mí me hace pensar un libro yo estaba leyendo que, lo digo por lo que usted está comentando, que en el libro decía, yo tengo la conciencia tranquila, por eso yo no me confieso. O sea,
0: Sí, la confesión directamente es un requisito de religioso, pero también lo puede tomar uno con confesar que se siente bien, o confesar que lo moleste en una situación es correcto.
1: Pero también esto que estamos comentando, ya casi está llegando la hora, pero bueno, todavía tenemos espacio. Fíjese que es que como el tema es sobre la familia, sobre los papás o sobre el padre y la madre, porque van involucrados, aunque cada quien su día, sin embargo, a mi manera de verlo, son ambos los que tienen que abordar. Y usted comentaba de un principio, imagínese usted, que si un padre habla solo barbaridades, palabras soeces, tosco y brusca, ¿y qué va a aprender el niño? Te hablaba que dependiendo en el lugar, en el hogar donde uno se vaya criando, desarrollando, evolucionando, todo eso lo va a adquirir. Y al final, esas aptitudes que son positivas, imagínese usted, cuando hay un padre alcohólico, el padre va cruzando los pies de un lado para otro, iba a decir un francesazo, y el hijo lo está viendo, a eso quiero llegar,
0: Eso.
1: el hijo lo está viendo, y si está pequeño, hasta han habido casos que el hijo remeda a su padre, así venía mi papá.
0: Ando,
1: ¿Sí?
0: sí, ahí, bueno, en el nuevo hogar que tengo, donde está mi esposa Lili, que hoy no ha venido, sí, esa armonía, pues, esa tranquilidad. Si hay escasez de algo, no vamos a estar lamentando, justo, que no hay nada, que no, hay que aguantar en las buenas, en las malas, escasez y abundancia. Cuando hay abundancia, se comparte bien la abundancia y se comparte también la escasez, para no estar enojados porque no hay nada.
1: Yo digo, licenciado, que nosotros, hay una canción que dice, tengo la conciencia tranquila, por eso no me confieso. De joda, como
0: De
1: que.
0: Arjona, sí.
1: No, pues lo que yo quiero decirle es que en ese sentido, creo yo, entiendo que los padres son parte fundamental para el desarrollo y evolución de sus hijos. Es decir, un padre o un verdadero padre tiene muchas precauciones, muchas. No ingerir cosas tóxicas, embriagantes, no insultar, no maltratar a sus hijos, a su pareja incluso. Yo creo, entiendo que lo que el hijo oiga desde niño, hasta la
0: Así que
1: mamá, incluyéndola a ella cuando
0: sí.
1: está dando en el seno de mamar, si él dice, y dice alguna frase, me imagino que si esa frase se repite, el niño se le graba,
0: Sí, el
1: ya
0: niño
1: no
0: se
1: digamos ya
0: ya
1: grande.
0: grande. Sí, entonces así de esa manera se pasa en un hogar, va, tratar no llegar a la violencia, desde la violencia emocional llegar a la violencia física, ¿va? Porque lo que más molesta en un hogar es los vicios, por ejemplo, y que el hombre o la mujer sean infieles. Eso es deterioro del hogar, ¿va? Uno nació para una sola mujer como hombre y la mujer para un solo hombre. No hay necesidad de andar buscando por otra vez, pero si quiere llegar a una edad como la que estamos nosotros, haga eso. Ya casi voy a cumplir 78 años y limitar pues todo eso, esas pasiones que a veces lo dominan a uno.

0: el atractivo de otra mujer y andar de picaflor, como se dicen, que a la larga nos trae grandes problemas, tanto emocionales como económicos. Entonces hay que saber
1: Sí.
0: tratar esas emociones, que no se trasladen a la infidelidad, pues, conyugal, que es lo más importante en un hogar para que sus hijos se desarrollen y sus hijas, ¿va? Entonces, yo sí tengo mis hijas, por ejemplo, una de ellas es abogada y licenciada en comunicación, y otra es química. Ellas se quedaron imitando a mi persona en una forma de leer, de estudiar, de prepararme, y siguieron el proceso y ahora ahí están, pues, desarrollándose. Entonces, de esa manera, y yo considero que uno tiene que irse a ese esquema, ¿va? De ser las hijas o los hijos satisfechos que uno y ha sido para ellos, ¿va? Que sea ejemplo, pues. Eso me refiero, a que ellos se expresen de su padre directamente como lo que ha sido y sin resentimientos de nada, pues, porque no se ha cultivado el resentimiento. Entonces el padre directamente, cuando una hija, los únicos que pueden decir que uno es buen padre, un hijo
1: Unos
0: y la
1: hijos.
0: hija.
1: Y ahí tiene toda la razón usted, y porque yo en mi caso particular, una de las cosas que para mí fue bien fundamental, imagine usted, mi mamá siempre fue bien tranquila, seria, sus cosas, sí lo fue, mi papá tranquilo, pero formal. Sin embargo, mi consejero no fue mi mamá, mi consejero fue mi papá. Yo, pero que eso soy yo, estoy hablando de mi caso personal. Imagínese que si había alguna muchacha cuando yo ya estuve entrando a
0: A la adolescencia.
1: ya soltero, pues ya madurito, ya de 20 años. Si hubo alguna muchacha que me gustaba, yo, bueno, despedimos entonces con este poemita cortito que tiene la canción Sin sangre en las venas, dice con la ruptura de las venas, mariposas, de llama fratricida la sangre, en el laberinto oscuro del hambre, las voces se apaciguan, lejanas, dulces, mariposa, el viento, mi saliva, rasgos, la cortina, estoy ciego y me besa la tarde. Gracias a todos y a
2: Bueno,
1: todos, nos despedimos.
2: gracias, bendiciones para todos y hasta la próxima.
0: Bueno, ahí estamos ya para el próximo, puede decir, martes, que ya un día después del día del maestro y la maestra, creo, ¿verdad?
1: Como ustedes son maestros, quizás vamos a hablar de maestros.
0: Maestro y maestro, ¿cómo se forma uno como maestro y maestra?
1: Hasta la próxima.
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llegando. Mira, aquí traigo la música.

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0: quiero saludar a mi papá, que se llama Angelito Martínez. Yo me llamo María Sofía Martínez Cruz, de Mata de Piña, San Marcos Lempa.
1: Soy nieta de mi abuela Reina.
0: Y saluditos a ustedes también, son muy especiales. Quiero que me lo pases saludando.
1: Por favor.
0: Quiero que me le pongan una canción a mi papá para el Día del Padre.
1: Angelito Jesús Martínez.
0: Angelito Jesús Martínez.

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Hijo mío, ya no te pude ver. 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Recíbelo. Recíbelo de parte de tu mejor amigo.

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0: saludo a todos los papás, a todos los padres de, que están en sintonía o que nos ven, que nos oyen a través de Radio Canal y todas sus redes que tienen, y en especial para todos los padres, un saludo muy especial de mi parte también, y como un fiel oyente de Radio Canal, gracias.
1: También está con nosotros acá don Teodoro, que nos visita desde el Bajo Lempa. ¿Así es? Sí, don Teodoro, acá.
2: Buenos días, buenos días a todos, a todos aquellos padres que dieron su vida, lo mejor de su vida, para crear y educar a sus hijos. Agradecerle a la Radio Escalar también por el gesto en el cual hoy estamos aquí conmemorando el Día del Padre. Saludar a todos los padres de familia a nivel nacional y sobre todo también a los radioescuchas de la Radio Escalar, que agradecerles también por su sintonía. También estamos saludando también las madres, aunque es el día del padre, pues, pero saludamos a las madres también, porque si no fueran las madres, nosotros no estuviéramos saludando, no estuviéramos aquí en la calle. Pero ahí es importante saber que nacimos un día, creamos y hoy

0: No, van a disculpar que se cortó porque pero quiero saludar en especial a los padres que están presentes también aquí con nosotros, ¿verdad? Y saludar y dar muy buenos días a todos y felicidades. Gracias.
1: Muy bien, tenemos el saludo de parte de don Teodoro y la verdad es que estamos saludando de manera general a todos los papás. Bueno, Elmer. El papá más joven.
2: Bueno, aquí le damos gracias a Radio Canal por haberlos invitado y pues aquí saludando a todos los padres en este día, pues esperando que la pasen bien en donde estén, en casa o si salen del trabajo, en un lugar de descanso, pues que la pasen bien, bendiciones y pues llegamos saluditos ahí a todos los padres en su día y le damos gracias a Radio Canal por hacerle una invitación y estar acá presente con nosotros, pues le damos gracias.
3: Gracias, gracias por la oportunidad que nos brinda Radio Canal. Sí, agradecer pues, verdad, a nuestros padres y a la vez, como dijo el compañero ahí, pues, si no fuera por nuestras madres, no estuviéramos nosotros aquí en este mundo. Así que gracias también a aquellas todas madres, a las madres que son padres a la vez, que desempeñan un papel, un doble papel. Yo felicito a esas madres porque la verdad de que no es fácil para sacar a sus hijos adelante, pero con mucho sacrificio lo hacen. Y muchas bendiciones para todas aquellas madres que también han sido padres. Así que felicidades a todos.
1: Bien, queremos agradecer a dos miembros de ACOPAPA DRL que son los que nos están acompañando, que es Elmer y Don Teodoro. Ellos son parte de esta cooperativa que está funcionando en Nueva Granada. Así que saludos y también a Don Basilio que nos visita desde la comunidad de Nuevo Guancho. 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Así que somos parte de la programación especial que esta mañana está llegando hasta sus hogares y a usted que nos está viendo a través de estas redes, pues le contamos quiénes son los garantes de que esta celebración se lleve a cabo y que no nos olvidemos de esta parte tan importante como lo es los papás. Betty, ¿nos vamos con música?
3: Claro que sí.
1: Tenemos un saludo.

0: quién nos va a saludar esta mañana. ¿Qué tal? Buenos días.
1: Hola. Buenos días, ¿de dónde nos saluda?
2: De Maryland.
1: Desde Maryland, ¿con quién tengo el gusto?
2: Con
1: Elvira, ¿cómo está? Buenos días, va a saludar a los papás.
3: Dedicada a los padres, se llama La vida de rancho. Vamos a ver.

0: compartiendo a través de esta transmisión. Y es más bien un llamado, una reflexión a que nosotros, los que estamos acá y que todavía contamos con un papá, a que valoremos. La vida, la muerte no avisa, no avisa. Hoy estamos celebrando, más tarde no sabemos, mañana no sabemos. Aprovechemos. Damos el hoy, digámosle a los papás, quienes tienen a su papá, díganle cuánto lo quieren, díganle cuánto lo aman. Y por este canal está acá diciendo cuánto quieren los papás y cuánto los aman, porque estamos acá celebrándoles su día. Saludamos a Rosario Gómez, que nos está sintonizando, no sé dónde, pero nos dice muchas felicidades a los papás en su día. Adriana Castro dice que nos está sintonizando, muy linda canción que está cantando. Es lindo, dice, ser padre. Felicidades a todos los papás del mundo, en especial a todos los de la comunidad de Huancho. Dios nos bendiga y nos guíe para ser buenos papás, dice Alexander Herrera. Nos dice Adriana Castro, yo estuve llamando para saludar a mi papá, pero no le han dado respuesta todavía. 26-28-20-86, puede hacerlo, si no, escríbanos acá bajo esta transmisión, que con gusto le vamos a estar saludando a su papá. Conozcamos la vivencia. ¿Qué significa ser papá para usted, don Basilio?
1: Yo creo que me ha sorprendido con la pregunta, ¿qué significa ser papá? En realidad, quizás no podría yo explicar qué significa ser papá, porque yo tengo algo en mi mente que dice de que nosotros los padres no somos perfectos y no nos pueden idolatrar por la perfección, porque no lo somos, pero sí somos seres humanos que amamos, que queremos, que sabemos apreciar, queremos a nuestros hijos. Hoy, antes de iniciar este programa, estuvimos reflexionando con unos amigos antes de entrar al programa y veíamos que los tiempos cambian, no son iguales. La educación que recibieron nuestros padres en aquellos tiempos, la educación que nos dieron mis padres, que me dieron mis padres a mí, la educación que yo le di a mis hijos y la educación que están dando mis hijos a sus hijos. Entonces, cada quien en su momento puede dimensionar qué significa ser padre y cómo se siente ser padre. Hablamos de que no hay padres malos, tampoco hay padres buenos. Entonces quiere decir que nosotros estamos ahí. No podemos decir que somos buenos padres. Yo digo, somos padres imperfectos que estamos cada día aprendiendo y tratando de mejorar para ser buenos padres. No importa que nuestros hijos ya estén mayores o que tengamos nietos, porque también lo que no hicimos con nuestros propios hijos, tal vez ahora lo podemos hacer con nuestros nietos y nietas. Pero la verdad es que ser padre es un sentimiento profundo que uno siente. Yo sentí una gran alegría en lo personal cuando me di cuenta que iba a ser padre por primera vez. Mi primer hijo nació cuando yo tenía 34 años, o sea que yo pasé parte de mi adolescencia, en mi juventud, tranquilo, sin compromiso, pero cuando supe que venía un hijo en camino, desde ahí comencé a quererlo y comencé a tocarlo, a jugar con él y a planificar y a ver qué podíamos hacer y cómo podíamos hacer cuando él naciera. Entonces es un sentimiento profundo que el ser humano siente, tanto el padre como la madre.
0: Muy bien dicho. Y fíjense que tenemos, por cultura, decimos así, que los hombres son de carácter fuerte, que nos sienten, que lo vemos así todo serio, pero escuchando a don Basilio, yo creo que sí, imagínense, dice que sintió emoción al saber que iba a ser padre por primera vez. Miren qué bonito, así que no hay hombres de corazón duro, aunque, como decimos, los tiempos han cambiado. Ahora, ahora podemos percibir, sentir un abrazo de un hijo diciéndole feliz día de padre o buenos días papá, porque antes que venimos de una generación simple, así que antes no dábamos abrazos, antes no decíamos un te quiero, un te amo. Ese era un tabú decir eso. Hoy en día los tiempos han cambiado, han avanzado, Y para bien. Y para bien porque ahora abrazamos con toda libertad, ahora decimos te quiero, ahora decimos te amo. ¿Verdad, don Teodoro?
2: Nuevamente, siempre cada padre tiene sus momentos y cae por lo general la forma de crear sus hijos, casi así prácticamente igual, con un carácter fuerte, con seguridad, eso me quiere decir y quiere decir que el amor, que no se le decía al hijo, mire, te quiero ni nada, pero con solo la forma de crear, la crianza que se tenía en ese momento, era suficiente para que el hijo supiera que lo quería. Y eso hoy se lleva al día. La mayoría de gente dice, bueno, mi padre fue serio, fue fuerte, pero me supo criar. O sea, me he educado porque mi padre me lo exigió. Y yo quiero exigir que hoy en día, como hemos estado hablando, no es igual la forma de crianza de los hijos. Porque una cosa es decir, te quiero, pero otra cosa es hacer la forma que el hijo sienta que lo quiera. Esa es la cuestión. Que el hijo sienta que lo quiera. ¿Cómo va?

Mis hijos, como saben, en alguna medida, ellos

0: reducido por los enemigos. Y decirles nuevamente saludar a todos los padres del mundo y sobre todo la responsabilidad como padre. Yo creo que el padre tiene que tener responsabilidad, ¿verdad? No solo se trata de que nada el niño, es responsabilidad fuerte y con cariño. Gracias.
1: Bueno, muy bien, ya lo decía, no solo significa llevar ese título de papá, ¿verdad?, sino ser padres responsables. Tenemos saludos que nos hacen llegar.
2: Hola, hola, buenos días. Quiero si por favor me pueden saludar a Miguelito Chávez, el guía, el padre. Me saludan a Carlitos y a todos los papás de esa zona. Muchas, muchas bendiciones, que Diosito me colme de mucha bendición.

0: lindo día y que los hijos los apapachen lo más que puedan. Contemplen a sus padres cuando los tienen en vida, porque ya fallecido es por gusto que lloremos por los papás. Bendiciones, bendiciones. Saludos para todos los que laboran en la radio y su canal. Los saludos de Jesús y de Tía Zaragoza, la libertad. ¿Me regalan una cancioncita, por favor? Aquí espero mi cancioncita, mi rancherita de la viejita. Porfa, porfa. Bendiciones.
1: Bendiciones a usted también, mi Susi. Y a Susi es una fiel oyente que siempre está en sintonía nuestra allá en Zaragoza, la libertad. Ahí siempre está en sintonía de este canal y no se pierde la programación, y en este caso no se pierde el especial dedicado a los padres. Betty, traemos algo viejito pero bonito dedicado a los papás, pero antes queremos hacerle la invitación a que continúe reportando a los papás, solo papás, ¿verdad, Rosalita? Tienen que reportarse solo los papás para poder participar en la rifa de regalos, sorpresas y canastas, que son gracias a nuestros patrocinadores, Variedades Valle Mendoza, Oscar Mejía, Vidal Tiznado, licenciado Melvin Guevara, Giovanni Relejeño, Clínica de Fisioterapia Roma en Ciudad del Triunfo, Pastelería Bernal en Mercedes Humana y Radio Iscanal. ¿Tenemos música?
2: Claro que sí, claro, tenemos música bonita dedicada a los padres, ¿verdad? Vamos a cantar esta canción que se llama Tú Mueres Más de 100.

0: Antonio Díaz hasta Cantón Las Charcas o Charlaca. Es Charlaca, ¿verdad? Charlaca, de parte de su hija Adriana Castro, que nos está sintonizando en Virginia, Estados Unidos. ¿Qué, cómo se llama la conductora de este especial? Pues se llama Elisa Gaitán. Así que gracias por estar en sintonía nuestra. Y saludamos también a Ana María Relengueño, saludo a todos los padres, en especial a sus hijos, que son padres también. Y también a los papás del canal que están disfrutando de un cafecito. ¡Qué envidia! Y queremos compartir también la experiencia de un papá joven, el papá joven que nos está acompañando acá en este especial. ¿Qué significa para él ser padre?
1: Casi voy a decir lo mismo que ya han dicho mis compañeros, pero es la realidad. Pero ser padre es más cuando le dicen por primera vez a uno, ¿verdad? Que vas a ser papá y uno ya se imagina, pues, siendo si es hija o es hijo el que va a tener. Hay uno que, no sé, si depende el papá o no sé, pero a veces quiere el varón. Sí, el varón, sí. Ajá, ahí una controversia. Igual a mí lo mismo me dio si fuera hembra o varón. Yo igual, pues, se siente una gran felicidad, sea niña o niño. Lo importante es, ¿no?, que venga al mundo y, pues, cuando ya lo ve uno allí en la marca, cuando lo tienen metiendo o en su cunita, ¿verdad? Se siente que hay alegría y, pues, ahí ya va empezando uno un nuevo conocimiento, pues, como antes uno tal vez veía como los padres lo trataban a uno, ¿verdad? Y le ayudaban a ser una buena persona, a corregirlo. Y allí ya va uno tal vez extrañando, dice uno, oye, cómo era mi papá y aquí, pero a veces hay que poner una buena alineación de comportamiento y llevarse bien con los hijos y, pues, irlo entrando en un camino formal para que sean una buena persona y lleguen a ser alguien en la vida y, pues, así es. Como tengo una que es la Rubita, que hoy me felicitó en la mañana, que me despertó más primero que yo y ya me levanté y había unas flores en el jardín allí, cortó un ramito de este, le hizo un nudito así con una pistilla y me la regaló, me dijo, ah, papá, más te regalo. Para mí puede ser el mejor regalo, pues, aunque sea un pequeño gesto de parte de mi hijo, tiene 4 años. Así es. Así que me siento contento de tener a mi hija ahí. Y, pues, espero que igual todo padre responsable se sienta igual con sus hijos y sus hijas. Y pues la pasen bien en el padre. Y pues le damos gracias de nuevamente a Radio Canal por tenerlos aquí y estar celebrando el hermoso Día del Padre.
0: Yo creo que hay algo incorrecto. Dice que la pasen bien en el Día del Padre. No, es que la pasemos bien. Si ya el papá de Rudita, así le llama a ustedes, de cariño. Y qué bonito gesto hace en la mañana una niña de 6 años, 4 o 6, 4 añitos, llevándole flores al papá, bien tempranito, para agasajarlo y hacerlo sentir bien, hacerle sentir, papá, aquí está mi regalo, este gesto es para ti. Bendito, gracias a Dios, bendito todavía cuenta con su papá.
2: Gracias a Dios, sí, cuento con mi papá, que tengo ahí, pues, en mi, pues, ya tengo, pues, el privilegio de ser abuelo, porque tengo mi nietecita. Anoche me hicimos un corazoncito ahí dibujado. Te quiero, papá, abuelo, esto, porque era muy cariñosa la niña. Y es bonito cuando uno, a sus hijos, tiene que disfrutarle el tiempo de su niñez. Porque el hijo llega a una edad, ya cuando entra la adolescencia, empieza ya a buscar sus amiguitos y ya casi ya con uno, ya mucho, ¿verdad? Pero hay que compartir con ellos cuando están pequeños. Yo así soy, me gusta siempre compartir con ellos y jugar, porque a veces uno, si no hace todo eso, el niño se crece. Mi papá tal vez no fue muy cariñoso conmigo, o sea, se dan, ¿verdad? Esas preguntas eran las preguntas después de ellos. Entonces yo agradezco pues a mis hijos, porque pues los he criado con mucho respeto, y porque es lo importante, hay que enseñarles los valores, ¿verdad? Los valores son importantes, uno tiene que educarlos, no tal vez como dicen a palos y garrotes y todo, ¿verdad? Uno tiene ahí castigos que le pueden hacer verbales, ¿verdad? Si el niño es algo que le gusta algo, pues, y si él ha cometido algún error, hay que quitárselo y castigarlo, es un castigo. Igual yo lo hice algunas veces con mis hijos, los castigué, pero ahora ellos se acuerdan de eso y me lo agradecen. Igual yo a mi papá, ¿verdad? De igual forma. Porque de igual forma, si los padres, pues, mi mamá siempre dice, al niño hay que darle amor y hay que darle rigor. No solo amor, porque si uno solo le da amor, no está a sus hijos. A veces los hijos despierten en un futuro. Hay que darle rigor, porque si ellos faltan el respeto a alguien o hacen cosas incorrectas, hay que castigarlos, tal vez no, ¿verdad? Así como le digo, como los castigos que nos daban antes a nosotros, porque a nosotros nos educaban con un lazo, nos daban, ¿verdad? Pero es bueno saberlo educar, ¿verdad? Así es, gracias.
0: Bueno, excelente. Bonitas palabras, muy sabias las que nos comparte don Betillo. Nos dice por acá, hola Elisa, salúdeme a todos los padres que se encuentran ahí y a todos los papás que están escuchando Radio Vizcanal. Recuerde que también nos puede inscribir, en breve vamos a estar realizando una rifa de canastas, regalos sorpresas, así que pendientes, reportes, 26-28-20-86 en la línea disponible. Vamos a conversar más adelante también el significado que algunos de los padres le dan a los hijos al darles este artefacto para decirle, ya no moleste. Vaya, juegue un ratito. Mientras tanto, de ti, les dejamos con una canción y pensemos qué vamos a responder a eso.
2: Así es. Gracias. Vamos a cantarles una canción de Alejandro Fernández, mi querido viejo. Mi querido viejo.

0: De tiro, talento de acá, cerquitita de Nueva Granada, de Loma Grande. Loma Grande. Betillo ha estado en el grupo Sonora Tropical. Sonora Tropical. Ahorita están en pausa.
1: Sí, ahorita estamos en pausa. Mi hermano tuvo un accidente y pues nos quedamos hasta ahí, ¿verdad? Así que estamos en pausa ahí.
0: Así espero. Ojalá más adelante lo puedan retomar. Excelente música al estilo campirano. Pero por ahora nos está deleitando con su guitarra. Gran talento de ti. Felicidades. Pero acá don Basilio nos va a compartir, les decía, algunas veces a nosotros como madres y también a los padres, decimos, ay, sí, ponte que tanto molesta. Y le damos el teléfono a veces, don Basilio. ¿Para
2: qué
0: dejen de molestar? ¿Qué piensa de
2: eso usted? Bueno, mire, reiterar nuevamente un saludo fraterno a todos los padres que están celebrando este día y a los que no están celebrando porque ya se nos adelantaron. Pero en especial también a todos los padres, digamos, que están en sintonía de Radio Canal. Y bueno, reiterar, felicitaciones para todos. Este tema de la educación, que es un tema bastante amplio, grande, no tiene que ver solo con la tecnología, sino con unos patrones culturales que nosotros venimos heredando desde hace años atrás, miles de años, digamos, no 100. Entonces, lo único que yo puedo decirle es de que siempre pensemos que yo fui niño, y que en aquel tiempo, cuando yo fui niño, pues mis padres me enseñaron, me educaron de una manera. Lo que yo no comparto ahora es que al niño se le eduque, se le instruye o se le forme sobre la base de castigos, sobre la base de gritos, sobre la base de amenazas, sobre la base de chantajes, porque no es correcto eso. Digamos, no se le puede marginar, excluir a un niño de esas cosas que él hace. Es niño, siempre piensa que usted fue niño en su momento y que a usted lo reprimieron cuando era niño y le dijeron no haga eso y le gritaron y ya te voy a castigar si haces eso. Esa no es la mejor forma de educar a un niño, sino que la mejor forma, según expertos en educación, porque yo no soy experto en eso, pero es con amor, es con cariño, es poniendo normas, poniendo reglas, poniendo límites, pero que los niños lo entiendan conscientemente de que eso es malo y explicar por qué es malo. Entonces, disciplina consciente que se le va creando al niño desde pequeño. Qué bendito hubiera sido que mis padres en aquel tiempo, en vez de hincarme o darme con un cáñamo doblado, me hubieran hablado con amor, con cariño, y me hubieran dicho, eso no se hace, hijo, porque esto es malo. Pero no. Entonces, la educación va en ese sentido, que hay que trabajarla. Yo digo, yo no soy un padre ejemplar, no he sido un padre ejemplo. Porque la verdad es que yo soy un padre imperfecto, con un cargado de limitaciones. Y eso somos, imperfectos y con limitaciones. No podemos decir, yo soy un buen padre. Y un hijo no puede decir, tengo un gran padre ejemplo, porque es mentira, uno tiene que verse. Ahora, yo tengo nietos, tengo mis nietos ya, entonces yo veo cómo ellos educan a sus hijos, están educando, y hay una diversidad, o sea, no todos somos, no tenemos un patrón, pues un molde, ¿verdad? Depende de cómo nosotros también, el ser humano, desde que ya hay edades de desarrollo de los niños en el que uno se va marcando eso y hay que marcarlo. Yo llegué y estoy todavía a mis más de 70 años aprendiendo. Yo sigo aprendiendo de los niños. El niño me enseña, mi mejor maestro es un niño. Mire, hay cosas agradables de los niños que uno tiene que aprender a hacerlas. Yo no las aprendí cuando era niño, no me las enseñaron. Pero ahora hay que enseñarle a un niño a ser respetuoso, a ser amable, a ser honesto, a ser honrado, a ser sincero consigo mismo y con los demás. Entonces, no estoy tampoco hablando como pastor, sino que son cosas que la vida me ha ido marcando a mí a más de 70 años que tengo y sigo aprendiendo. Con la tecnología. La tecnología viene aquí a afectar grandemente precisamente ese sistema. Aunque diga hoy ya el Ministerio de Educación, Ciencia y Tecnología, pero la tecnología es buena. Yo no estoy en contra de la tecnología, pero la tecnología también afecta y ha afectado la educación en estos últimos momentos. Porque solo decir, por ejemplo, ¿cuántos niños hay en cantones y caseríos que no tienen acceso a internet, a la tecnología? ¿Cuántos maestros hay que todavía no están actualizados con la tecnología para enseñarle a un niño la tecnología? Entonces, nosotros tenemos un déficit y tenemos que aprender, sí. Ahora, ¿en qué área sirve la tecnología? Para desarrollar al ser humano, no para esclavizarlo, no para dominarlo. Y ahorita el celular sirve para dominarlo, para esclavizarlo. Ahora los niños, la madre está ocupada, el niño está llorando, entonces en vez de ya ver qué tiene el niño, algún dolorcito, algo que le incomoda, lo que hace es ponerle el celular para que se entretenga viendo las caricaturas y por último se lo deja a la libre el celular. El niño, cuando ya comienza a buscar las diferentes cosas que salen de los celulares, él no sabe, no tiene orientación, entonces comienza a ver cosas que no debe de ver. Ahí es donde están las normas, los límites, ¿verdad? Hasta aquí, más para allá, esto puede ver usted, pero esto no. Entonces, digo yo, en ese sentido hace falta mucho, tanto el padre, como la madre, o como los cuidadores de niños, como también los maestros, tienen que estar en sintonía en esa dirección, ¿verdad? ¿Cómo hacer buen uso de la tecnología para el desarrollo de nosotros, para aprender, para apoyarnos y crecer en conocimiento, pero no para, para adormecernos? Pues ese es mi pensamiento. Puede ser que yo tenga un pensamiento equivocado, porque yo siempre me equivoco también, no crean. Nosotros nos equivocamos, yo me equivoco y cometo errores también, y he cometido muchos errores y ya voy a cometer muchos errores más. Lo bueno es ver el error y tratar de corregirlo.
0: Es reconocer y no volverlo a hacer, o enmendar, como decimos. No, así yo, sus padres fueron de una forma con usted, ¿qué trató de cambiar con sus hijos?
2: Fíjense que yo soy hijo de dos campesinos, una madre y un padre que no sabían leer y escribir. Y yo había sido educado. Eran educados, mi mamá era educada, mi papá era educado. Eran religiosos.

0: Entonces, yo le digo, humillar a un niño, a una persona, decirle que soy tonto, que soy malas palabras y todo, eso no es bueno, no es bueno. Por lo menos yo no lo he hecho, ¿verdad? Y no lo voy a hacer primeramente yo porque no es correcto hacerlo. Ahora, cuando yo ya tenía 7 años que fui a la escuela, yo comencé a cambiar. Pero ya no dependía de mi papá ni de mi mamá. O sea, yo fui a la escuela porque sentí deseo de ir a la escuela, pero gracias a mi madre, que no me quitó el impulso de ir a la escuela. Mi papá sí. Mi papá decía, no, a la cuma, a trabajar, a hacer milpa, a ir a varar. Y ir a cantar los anates, los cinco, a la milpa. Esa tarea que me daban cuando estaba pequeño. Yo iba a arrancar el maíz en vez de espantar a los pájaros, sí, que lo arrancaba. Entonces, ya cuando estaba más grandecito, ya de sexto grado, no, perdón, de primer grado en adelante, mi mamá, sin ir a la escuela, se sabía las tablas. Y cuando ella estaba echando el bastimento, las tortillas, para ir a dejar a la milpa, ella me estaba preguntando las tablas. Yo aprendí a multiplicar y todo el rollo de eso, lo básico, en la casa, porque fue mi mamá quien me lo enseñó. Cuando yo ya llegué a la escuela, yo ya sabía, y entonces era abuso en matemáticas, pues. Entonces, y mi mamá tenía esto, madrugaba a preparar el bastimento, decíamos nosotros, el desayuno en aquellos tiempos, para que yo pueda dejarlo al trabajo. Caminaba más de 4 kilómetros para ir a dejar el desayuno, y luego regresar al tiempo para entrar a la hora a clase. Pero cuando llegaba tarde, los profesores eran considerados también y me permitían entrar una hora a veces después. Y así me fui entusiasmando en la escuela, y luego conocí personas particulares, que no fue mi mamá ni mi papá, que me dieron ayuda, me apoyaron económicamente con la alimentación, con ropa, pero me daban trabajo también. Me comencé a ganar la comida por mi propia cuenta y comencé a adquirir conocimientos de personas particulares. Y los maestros eran profesores realmente, con los que me acogieron así. Entonces ellos me enseñaron buenos modales en aquel tiempo, luego conocí un médico, ya cuando iba para pronóstico en aquel entonces, y el médico, pues sí, yo trabajaba en su clínica y conocí a la familia, toda mi familia, yo sentía que ese médico tenía una alta sensibilidad humana y me miraba como un ser humano. No como un empleado, no como un trabajador, sino que como parte de su familia, porque comíamos y cuando ellos salían a hacer viajes de visitas así de familia, a mí me llevaban. Cuando ellos iban cantando sus canciones para no sentir los viajes, yo cantaba igual que los hipotes del médico, pues. Entonces, de esa forma yo me fui formando, me fui educando, no con las costumbres o las tradiciones propias de mi mamá y mi papá, sino tradiciones siempre. Pero ya más fuera. Yo me hice pueblano, vaya, me dejé el caserío, de ese entonces me vine por el pueblo, me crié en el pueblo. Entonces, pero sí les agradezco a mi madre, porque ella me impulsó, digamos, para que yo fuera a la escuela. Pero para ir a la escuela tenía que ganarme yo el pan nuestro de cada día, y para comprar los cuadernos, los lápices y todo, me los tenía que ganar, no me los dieron ellos. Pero sí le agradezco que los primeros años, sí, ellos me dieron su atención.
1: Excelente, muy bien. El tiempo va avanzando. Nosotros queremos ahorita aprovechar de hacer una rifa con los padres que se han inscrito por acá. No sé si me ayuda a hacer un juego, hacer una rifa, por favor, si me dejen el número del 1 al 10. Pasa por más, no sé si

Nuestros padres ellos no sabían lo que dice, ellos sabían lo que dice.

0: a perder a leer el libro para que no nos engañen. ¿Qué le diría? Pues si la novia quiere mandarle cartas, la lee en él. O él quiere mandar cartas a la novia, se lo manda él. Y no busca otra persona que le gana. Y así se comportó hoy, esperamos que este hermano aprendió a leer el libro. Y mejor, porque es menos que los corredores mayores de los hijos. Y es así, como realmente siempre agradezco, siempre lo que quiera, que agradezco el comentario. Había un hermano de mi papá, que lo que le decía a mi papá y a mi mamá, que no nos pusieran a estudiar, porque eso era malgastar, y era mejor que ganaran para que le dieran hijos a mi papá. Y mi padre lo que le decía. Mi padre luchó porque nosotros, aunque nosotros trabajamos como él también pasó, aunque nosotros trabajamos para ganar nuestros cuadernos, nuestros útiles y el bolsillo para ir a la escuela y no te pago, por cierto, pues, y para ganar nuestra pantaloncito y también se paga la escuela. Eso realmente es lo que yo quiero compartir. Y gracias por todo.
1: Muy bien. Entonces, ¿cómo va a ser el primer número de la sí. Nos regala tres números del 1 al 10. Ajá. El 3 que va descartado pertenece a Pedro Ventura de los Mantos. El otro. El 7, José Aníbal Guevara de la Isleta Nueva Granada, descartado. Aquí viene el ganador. El 10, dice que el 10 pertenece a Santos Florentín Trejos del Palmital en Mozatlán, ¿verdad? Sí, así que felicidades todos. Qué bonito. En el día de papá le estamos agasajando con una canasta o regalo. Canasta.
2: Una canasta.
1: Una canasta, muy bien. Y con los papás que tenemos acá. Sí. Gracias a los patrocinadores. Ya me perdí acá, usted. De tanto papel que tengo. 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Nos han dejado así, miren, en parche, sin música, no nos quieren poner música, así que nosotros le vamos a poner la música que han metido. Pero será en breve porque queremos que los papás que tengan ganas compartan. No sé si tienen, se saben un poema, papás. De premio que me diga un poema ahorita, le doy una canasta. ¿Qué dicen?
3: Eso.
1: ¿Qué dicen? ¿Poema?
3: Un poema.
1: Un poema. Un poema.
3: Un poema.
1: No es el mismo.
3: ¿Cuánto
1: recibe?
4: Pero este no es alusivo, pero a ver si no me falla la memoria.
1: Vamos a ver.
5: Dijo poema,
4: es un poema, es un poema, sí. Dice, más o menos así es por si un pajarito que en la montaña ha hecho en el hueco de un árbol su nido matinal. El árbol amanece con música en el techo como que si tuviera el corazón musical. El árbol de la sierra le da la sensación de que se le ha salido cantando el corazón. He dicho.
1: Eso. Merecida, ya ven, estaba fácil. Estaba fácil, pero no me lo sabía. 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Así que, don Basilio, felicidades, feliz día de papá. Para que lo comparta con su familia. Y por cierto, hablando de familia de don Basilio, mi Juan Rivas le estaba saludando a todos los papás de Nuevo Alto, en especial a su esposo que está acá participando. ¿Qué día tomamos como música?
6: Claro que sí. Sí, pues la verdad es que los padres, además de ser un padre, tienen que ser un buen amigo, ¿verdad? Por eso voy a cantar la canción El Amigo, vamos a ver.

0: Gracias.
1: Muchas gracias.
2: Excelente, Betillo. Muy bonita canción. Y por acá nos están enviando textos en nuestra transmisión. Ñalili. Saludos, Ñalili, desde Santiago de María, su esposo, a don Larín. ¿Cómo se llama?
3: Al profesor Larín.
2: Al profesor Larín. Va.
3: Ernesto. Ernesto Larín.
2: Don Ernesto, qué nombre que se me va. Así que saludos, nos envía un poema. Vamos a ver si le puedo dar lectura porque es algo largo. Vete y acompáñame con su guitarra, por si me bajo. Puño y letra de Lili Ventura de Larín. Es originaria de El Salvador, Centroamérica. Dedicada a los papás, este poema. Padre, palabra imborrable. En el libro sagrado de la vida entera, cada hijo, cada hija es semilla de una primavera. Y aquel padre que asuma el deber con noble ardor, siembra en cada jornada esperanza y amor. Ser padre no es un acto de un solo momento, ni un simple resultado del humano intento. Es cargar con la dicha y también con la misión. Deforma una vida con dedicación. No basta con el pan que llega a la mesa, ni con la ropa nueva que el esfuerzo expresa. También se necesita ternura y calor para guiar a sus pasos devastosos, por ejemplo, con ejemplo y amor. Los hijos y las hijas no son sombras sujetas a cadenas, ni barcos destinados a seguir rutas ajenas. Son aves que requieren confianza y emprender el arte de volar y raíces profundas para poder soñar. La crianza florece cuando existe unidad, cuando en el hogar reina el respeto y la cordialidad. Si padre y madre marchan con sincera razón, los hijos encuentran paz dentro del corazón. En tiempos donde abundan abandono y dolor, ser padre responsable es sembrar lo mejor. Cada valor inculcado con paciencia y honor es un ladrillo firme para un mundo mejor. Quizás los años borren los juguetes de ayer, a los bienes que el tiempo logró desvanecer, pero nunca se olvida la presencia leal de un padre que acompañó cada paso vital. Porque al final del viaje, cuando cae el telón, no encuentran las monedas ni la alta posición. Permanece en la huella que dejó la bondad y el abrazo de un padre hecho eternidad. Atentamente, Lili Ventura, a través de Instagram. Así que, Nialili, saludos hasta Santiago de María. Qué bonito, Nialili. La verdad es que yo la admiro no solo porque canta, sino también porque escribe.
3: Y porque baila. Y porque baila.
2: Y porque baila también. Nialili, estuviera aquí, mira, siendo dudo con usted. Sí, pero en la próxima. En la próxima la traemos. ¿Tenemos más música, Betty?
0: Claro que sí. Tenemos ahí una cancioncita siempre dedicadas a los padres. Vamos. Esta canción se llama Mi Vejez. Vamos a verla.

0: Gracias, maestro.
1: Gracias por esa melodía tan bonita, alusiva para el Día de los Padres.
2: Así es, así es.
1: Este día es especial, tío.
2: Claro,
1: sí,
2: un día
1: porque especial. Estamos celebrando el día de nosotros, ¿verdad, don? Así es, ¿verdad? Bueno, pero también todos los que están en sintonía de Radio Canal en este momento.

0: están celebrando su día, el Día del Padre, y nosotros como Radio y Canal, pues por primera vez, según la historia, estamos celebrando el Día del Padre. Tenemos más de tantos años de existencia, pero fíjense, como que el comentario va por ese lado, como que nosotros los padres no estamos muy en sintonía, sino que el Día de la Madre. Pero eso es algo así como un patrón cultural también, ¿verdad? Incluso quienes sacan mayor provecho al Día de la Madre, el Día del Padre, son los centros comerciales, porque venden y hacen promociones y hacen ofertas alusivas al Día de la Madre también, al Día del Padre. Pero esa no es la naturaleza de lo que nosotros estamos haciendo. Nosotros estamos haciendo esta celebración del Día del Padre por amor, un sentimiento profundo que estamos compartiendo. Yo creo que el Día del Padre no es tan así solo por celebrar, Pepillo, sino que más bien el Día del Padre es para reflexionar. En mi caso personal, yo me pregunto qué clase de padre soy, qué clase de padre he sido. Cada uno de nosotros debe de pensar un poquitito en eso, reflexión, ¿no? Hoy es este día. Si tengo que mejorar, ¿en qué tengo que mejorar para hacer como evaluarme? Una autoevaluación, verme a mí mismo hacia adentro, qué tanto yo he sido buen padre con mis hijos. Claro, el reflejo lo tengo que estar viendo yo a esta edad, ¿verdad? Si yo eduqué bien a mis hijos, yo voy a sentir una respuesta positiva de parte de mis hijos. Sin embargo, hay hijos que le guardan rencor a sus padres. Pero eso tiene algo que ver así como con la misma convivencia que ha tenido con su familia, con su madre y todo, y que en algunas ocasiones le hacen ver como que su padre ha sido irresponsable con él y que no le ha ayudado y que no sé qué, que no es mal. Pero ese no es el punto. No soy yo quien puedo venir a juzgar si un padre ha sido bueno o ha sido malo. Yo digo al principio, dije, no hay padre malo ni padre bueno, entonces cada quien no. Pero sí es bueno verse uno mismo. Yo fíjense que en determinado momento quise castigar a mis hijos siguiendo el mismo patrón de mis padres. Y me zafé el cincho y lo enrollé y iba detrás de los dipotes, ¿no? Y mire, como que eran venados, no los pude alcanzar, ¿no? O sea, es que no tengo la marcha en la mano de haberle pegado un cinchado a los hijos, ¿no? Y yo, y después me retuné y dije yo, ¿qué estoy haciendo? Ya le guardé el cincho y dije, ya no lo voy a pegar, papá. No, ya no, ya llegaron otra vez. Se me corrieron, jefe. Esa es una anécdota buena. Yo no sé si usted ha tenido alguna anécdota, Betillo.
1: Sí, claro que sí. Dice que así me pasó una vez también con mis hijos. Pues mi hijo, el segundo, mi papá estaba dándole comida a unos pollos. Y llega el niño, mire, y agarra un garrote y le pegó en la cabeza al chiquitito. Al pollito, estamos paleando. Tuve que castigarlo y decirle a la gente que eso no sea así, pero igual un castigo no así, verdad, fuerte, porque pero sí son experiencias que uno pasa con sus hijos, así es.
0: Así es, eso es normal. Yo creo que no hay padre que no haya sentido deseo de castigar a sus hijos y se han abstenido, no lo han hecho porque saben de que no es la forma correcta, ¿no? Y bueno, ¿y usted no tiene alguna anécdota cortita que nos cuente, que nuestros amigos están ahí en sintonía escuchándonos?
2: Sí, claro, muchas anécdotas. Con cada pequeño que tu papá y mi mamá, ellos sí pueden destacarse muy fuerte. Ellos sí nos quedaron con una foto. Mi madre también lo decía, que mi mamá es más igual que decía. Yo me ponía la cobija así, cuando me quedaba ahí, ya me llegaba hasta arriba. Y así me defendía. Y en alguna época también, mi papá me seguía y después de que cuando yo llegaba ya se lo desgañaba, ya no me tengo una anécdota, quiero contar una pequeña anécdota. Una vez con mi papá. padre y mi mamá eran grandes religiosos católicos. Y entonces estaba bien. Y estaba bien, estaba bien. Y había que siempre lo hacía en una fiesta del Cristo Rey, en la iglesia. Y ponía las filas de los varones, niños varones, aparte, aparte, y el niño con los adultos también, de la forma. La cuestión es que un niño detrás de mí y le quedaba otro niño y se cogía de arriba. Y así es el destino. Entonces viene y le dice el niño ese a un sacrificado atrapado por ahí, a un chillido que era un chillado. Luego después, yo enojado, me quise salir de la fila y el sacerdote que iba pasando me dio el mate que yo y me quería. Me daba una oreja con una de las que tenía, casi me pasó. Ay, me dio un mate más. Cuando ya no vi nada, ningún mate cogí para la casa. Bueno, mi mamá terminó el evento católico, todo, terminó el evento, y cuando llega a la casa, y yo entró en la casa de la mano, no me dijo nada, solo me agarró la mano. Y digo, mate, joder, te digo mate que tenía, güey.
3: Y no te va la sangre, pues.
2: Por la misma cosa, tres cosas de pasar. Y me la mano y me quedé por eso. Así que eso me mate.
0: Ya ven que el Día del Padre es bueno, fíjense, porque hay que recordar, hay que vivir, hay que revivir, hay que recordar esos momentos buenos que hemos pasado con mis hijos. Miren, yo tengo otra pequeña anécdota, fíjense que hay uno de los hipotes que, la hipota ellos, y resulta de que yo les decía, mira, cuando vos estés más grande, yo quiero que vos seas maestra. Y yo quería que ella fuera maestra. ¿Cuántos padres le dicen al hijo lo que quieren que sean los hijos? Unos médicos, otros ingenieros, otros doctores. Y la verdad es que eso quizás no es bueno, sino que es el hijo, es la hija, cuando ya está más grandecita, cuando ya ha cursado cierto grado escolar, que ya puede decidir por cuenta propia qué quiere ser, qué quiere estudiar. Entonces, así fue, pues, pero fíjense que, le digo yo, pero para, como nosotros somos pobrecitos, no podemos pagar universidades, pero vamos a trabajar, vamos a luchar por conseguir una, aunque sea una media beca, le decía yo a mi hija, pues sí, me dijo, entonces yo me voy a poner las pilas en la escuela, y mire, esa tipota siempre me traía los certificados, solo con notas de 10, 9, más 10, menos 9, solo arriba de 10, solo excelente, excelente, excelente. Hasta que salió de la primaria, la secundaria, solo con notas excelentes. Mire, yo me sentía tan feliz, contento, porque yo decía, ¿y esta cómo hace? ¿Cómo ha hecho? Le preguntaba yo, ¿y vos copiabas en la escuela cuando estabas haciéndote los exámenes? No, me decía, yo no copio, no le copio a nadie. Entonces, yo sentía una alegría tremenda al ver el resultado escolar que tenía la cipota. Pues yo creo que un padre también debe saber premiar, debe saber, ¿cómo se llama eso? Agradecer al cipote, emular al cipote, a decirle, mira, estoy contento, estoy feliz, estoy contento porque me está mostrando un resultado escolar excelente. Entonces, el niño no necesita, el joven, el niño no necesita solo llamadas de atención, límites, normas, cosas así, sino necesita el apoyo también de la madre, del padre, para que él pueda desarrollar sus habilidades. Y más cuando aprenden oficio, o aprenden algo cultural, o algo como tocar guitarra, o otra cosa así. Niños, niñas, que bien pequeñitos comienzan a pintar, a hacer dibujos. Entonces, resulta que hace poco se celebró una actividad alusiva a los niños. y yo participé ahí, fíjense, yo estoy contando esto como una anécdota, porque al final, es para que veamos que los niños juegan, y una de las mejores formas para educar, para enseñar, para instruir a un niño, es a través de los juegos. Entonces, jugando, el niño se despeja mentalmente y físicamente también. Es una niña ahí que en tu vida las actividades siempre eran primero. ¿Qué se importa? Decía yo, mamá, le gusta esto, la actividad física, el deporte. Pero había otro, les pregunto yo, ¿y ustedes pueden dibujar? Sí, levanten la mano los que pueden dibujar. Yo voy a... Entonces les pedí que me hicieran un dibujo alusivo al día del agua, para ponerlo ahí, que para que el agua no se seque, para que no se agote el agua, hay que reforestar, hay que sembrar árboles. Entonces hacemos un río que está forestado, un árbol, y un río que está deforestado, el río seco y el río con agua. ¿Y cuánto años tenés? 12. Hacerme el dibujo, para cuando lo quiere, me dijo, hijo de la chalilla, yo qué actitud de esta psicosa más positiva. Y me dijo, para dentro de 3 días, pues, váyame, ¿a dónde se lo llevo? A la biblioteca. Cabal llevó el dibujo. Vi que el dibujo fue el mejor en el acto que se hizo, que se colocó así, defendamos el agua. El dibujo hecho por una niña de 10 años y no sacado el dibujo de la maquinita esa, la de internet, sino un dibujo hecho a mano. Se miraba bien bonito, fíjense. Entonces quiero decir que son cosas que uno tiene que saber estimular al niño, a la niña, al adolescente, para que pueda desarrollar mucho más sus habilidades. Vamos a continuar un poquito con esta celebración alusiva, no se trata solo de bla bla bla bla, sino que también de una música, una canción bonita que nos haga suspirar a nosotros los viejos cuando recordemos esa.
1: Así es, claro. Fíjense, bueno, traigo una canción que se titula El hombre que más quemó, porque la verdad es que, compadre, pues amamos a nuestros hijos, lo queremos. Eso es.

0: Así es.
1: Gracias, Betillo, por esa canción tan bonita que se ha echado usted, hombre. Alegra los corazones de cualquiera que está escuchándonos allá por la radio, hasta los que están allá, mire, por Estados Unidos.
0: No,
1: sí. Y mira, hasta ayer te llega la señal de Radio Canal, ahí está celebrando el Día del Padre, ¿no es así? Mire, fíjese que animado se siente uno cuando recuerda lo que hizo hace años. Yo trabajé aquí en la radio Canal un par de días. Y recuerdo que tenía un programa que se llamaba Nuestra Campiña, que el personaje se llamaba Colaco, el amigo Colaco. Bueno, miren, vamos a agradecer nuevamente a los patrocinadores de este programa, de este espacio dedicado al Día del Padre. 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Muy agradecido por esa gentileza, por ese apoyo. Y por alegrarnos a nosotros los padres de familia, ¿verdad? Porque es una alegría y ustedes también deben de sentir una gran satisfacción porque están con nosotros aquí, no físicamente, pero están aquí espiritualmente con nosotros. Muchísimas gracias a nuestros patrocinadores. Estoy aquí porque la compañera Elisa tuvo que, una emergencia, tuvo que salir. No porque yo esté al frente de la conducción de este programa, porque no, yo soy un invitado a celebrar el Día del Padre. No sé, uno de los papás más jóvenes que está con nosotros, si nos quiere decir algo sobre esto, alguna anécdota personal.
2: Pues respecto a la crianza o... Sí, respecto a la crianza. Pues uno tal vez cuando está pequeño, ¿verdad? Como dicen a los niños pequeños, hay que darle un buen trato, hay que tal vez decirle, mira, esto está mal, la palabra, ¿verdad? No a como lo daban antes a nosotros, a puro padre, así, ¿no? Al niño pequeño que uno consiente, pues que él necesita que uno le explique con palabras, con amor. Y pues hoy, gracias a Dios, como igual dicen los compañeros, hoy lo que se hace es dar diferente el trato. Y lo malo en la tecnología que se está dando, que si el niño antes se convivía, estaba cerca de las sillas, tenía tu niño aquí, tu otro niño platicando de parte del día, hoy no, hoy la madre o el papá, porque no lo moleste, él con un celular y si puede, tiene otro hermano allí, se lo da al niño y le dice, vaya, aquí está, para que no le quite el tiempo a él, tal vez de ver la jugada o de seguir viendo videos, él aparte de ahí. Pues allí tal vez cometeríamos un error en darle a un niño de 5 años, de 8 años, un celular, ¿qué? 3 horas, 2 horas, que tal vez podría convivirse entre los padres, ¿verdad? Y tal vez, como dice igual la internet, toda la tecnología dice que tal vez para gente de 21 años, igual como decía aquí el compañero, que si usted le da el celular al niño, debe saber qué es lo que va a ver el niño, va a ponerle, mira, esto es lo que va a ver, aquí no le va a pasar porque allí hay videos de diferentes, pues. Allí uno tiene que dirigir al niño en los programas que va.

0: ya no pasarte de ahí y inventarlo pues con palabras, ya no es como antes, ¿verdad? Y tratarse de llevar bien, de mostrarle amor. Y los padres, pues, como se dice, ahí dice, aquí no es compadre, tal vez el otro es compadre, tal vez en expresarte y todo, ¿verdad? Pero aquel que tal vez no es buen padre, el que no pasa en la casa y casi pasa trabajando, ya llega de noche, no, casi no le da tiempo de pasar con los hijos, convivir, pero él se dedica a llevar el pan de cada día, a ver que no le falte nada a sus hijos, a la familia, y tal vez el hijo, como está pequeño, no puede comprender eso, pero ya grande. Se comprende tal vez los tratos que le dieron a uno, lo llevaron a ser una buena persona, a convivir con los demás y a ser la persona que logra ser uno ya grande hoy en día. Así es. Muchas gracias.
1: Gracias por esta palabra. Fíjense que esto no es solo estar aquí hablando ni cantando, sino también este lugar, aquí es de suerte también. Vamos a hacer una rifa, a seguir rifando más bien las canastas o paquetes que tenemos aquí. Entonces le vamos a pedir al amigo de la cooperativa que viene de por ahí para que nos dé un número del 1 al 14. El 7.
2: Descartado. El
1: 2.
2: Pero
1: tiene descartado. El 7 está descartado. El 2 descartado. Este que viene es el número premiado. El tercer número que me va a decir es el número premiado. Atención a todos nuestros amigos y amigas que están en sintonía, pendientes, a ver qué dice la buena suerte.
3: El
1: 11 es el premiado. Se llama Martín Israel Hernández de Gualache.
4: Felicidades.
1: Martín Israel Hernández de Gualache. ¿Qué se llevó? ¿Una canasta?
2: Una canasta.
1: Una canasta. ¿Puede pasar por la oficina?
2: A partir de mañana.
1: A partir de mañana de las 8.
2: Hábiles, 3 días hábiles.
1: 3 días hábiles. Bueno, a partir de mañana 3 días hábiles, a partir de las 8 a las 3 horas laborables. Así es que, amigo Martín, busco ahí para venir a recoger su canasta.
2: Seguimos con música.
1: Seguimos con esta programación tan bonita, Betillo, alusiva al Día del Padre. Un día especial para todos aquellos que somos padres, abuelos, bisabuelos, para este día. Pero yo creo que el Día del Padre no es sobre esa hora, porque fíjense bien, aquí hay unos pensamientos bien bonitos, que son como felicitaciones. Hay uno que se llama el faro de mi vida. Tus abrazos son mi refugio, tus palabras mi mejor guía. Gracias por ser el faro que ilumina mi vida. Feliz día, papá. Hay otro que es bien bonito aquí, que dice: riqueza invaluable. No hay riqueza más grande en este mundo que tener a un hombre como tú a mi lado. Feliz día, papá. Y hay otro para pasarle a Betillo, dice: agradecimiento infinito a ti que me diste la vida y me enseñaste a vivirla con valentía y alegría. Feliz día del Padre, hoy y siempre. Qué bonito, ¿verdad? Entonces, vamos a darle la oportunidad nuevamente a Betillo para que lo venga a deleitar con una canción más alusiva a este día especial, Día del Padre.
5: Así es, claro. Quiero felicitar a Oscar Mejía, allá hasta Los Ángeles, ¿verdad? Un saludo a Oscar, un gran amigo. Vamos a cantar la canción que se llama Un Millón de Amigos. Esto va para todos los padres y amigos.

0: Robert. Una canción de Roberto Carlos, ¿verdad? Sí, qué canción más bonita, ¿verdad? Como yo quisiera tener un millón
1: de amigos.
0: Sí, yo también quisiera tener un millón de amigos, como dice Roberto Carlos. Hay otro pensamiento aquí que dice, hermano, mientras prepara Betillo para otra canción, vamos a leer un pensamiento más. Dice, el mapa de mis pasos, así se le llama, así le puso. Dice, papá, tus pasos son el mapa que sigo. Gracias por enseñarme a caminar con firmeza, honestidad y mucho amor. Y hay otro, qué bonito, hay otro pensamiento que está aquí que se llama, se titula El mundo entero. Es un pensamiento así, cortito, dice, para el mundo puede ser solo un padre, pero para nuestra familia tú eres el mundo entero. Miren qué bonito. Ajá. Y hay otro que se llama El mejor legado. El mejor legado dice, el mejor legado de un padre a sus hijos es un poco de su tiempo cada día y todo su amor incondicional. Felicidades en tu día, papá. Otro, qué bonito, ¿verdad? Entonces, para no irnos más lejos, ¿verdad?, sino que a hacer más corto el camino, vamos a escuchar una canción más con Betillo.
1: Vamos a ver, vamos a ver, el amigo que perdí, dicen. Vamos a ver.

0: Esa canción me recuerda cuando yo tenía 16 años, hace años, allá por 1970, 71 por ahí. Íbamos a Plan Básico y entonces había un compañero que se llamaba Guillermo Sorto y tuvo un accidente. Él era un gran compañero, lo queríamos mucho. Entonces le pasó una carreta, se cayó y le pasó la llanta de una carreta y le quebró la columna. Y entonces al final no pudo y murió, digamos, a consecuencia de ese golpe que se dio. Entonces esa canción estaba pegando, estaba de moda. Entonces mire, todos los hipotes que estábamos en el grado lloramos cuando fuimos al entierro, cuando despidiendo a él, era un gran compañero. Entonces para mí era un gran amigo en aquel momento. Entonces me trae ese recuerdo. Elisa ya está con nosotros aquí.
1: Regresé, me había perdido, me ausenté por unos minutos, pero he ido disfrutando. Esa ausencia la he disfrutado con la música del tío, con las anécdotas de don Basilio y también acá de nuestro amigo que está durmiendo. Siento que se me está durmiendo, pero ya lo vamos a alegrar porque vamos a partir un pastel. Sí, café con pastelito. Gracias a Pastelería Bernal. Queremos agradecer a los papás que han estado acá compartiendo con nosotros y queremos que nos den un saludo ya para despedirnos. No sé si empezamos con Elmer. Y bueno, nos vamos a despedir con una canción de Betty. Elmer. O ese no dice. Está bien.
2: Sí. Un saludo a, pues, a los de ahí del cantón San Francisco.
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0: Bueno, un saludo a los de mi cantón ahí, San Francisco Miralempa, pues esperando que la pasen bien. Un saludo para los padres y para las madres que también son padre y madre a la vez. Y igualmente le doy un saludo aquí a mi madre, a mi familia, a mi hija Ruby, a mi compañera de vida, Luz, también, y a su hija también, Rocío, y a mi, como digo, a mi padre, a mis hijos, y pues a mis hermanos que están también hasta Los Ángeles, California. Saludos ahí, pues esperando que la pasen bien, y gracias a la radio por tenerlos aquí, como he seguido repitiendo, por permitirlos celebrar el Día del Padre aquí. Muchas gracias.
1: Gracias. Yo pues agradecer en primer lugar a Dios por permitirnos estar acá este día, ¿verdad? A Radio Canal por el apoyo que nos brindan siempre, ¿verdad? Con la participación que es lo principal de la radio. Agradecerles a todas las personas que han estado allá pendientes, ¿verdad? Del internet o las redes, diferentes redes sociales que están viendo. Felicidades a todos y pues gracias, mil gracias a todos, y que pasen un bonito día a todos los padres de familia. Gracias.
2: Bueno, también quiero volver a decirles felicidades a todos los papás oyentes y los que nos están viendo también por las diferentes señales de Radio Canal. Igual un saludo para los padres de la comunidad Nuevo Huerto, porque también es mi comunidad, pero en especial un saludo para mis hijos que son padres de familia. Felicidades, hijos, en este día que es mi día también, y gracias por todo lo bueno, lo bonito y la forma en cómo me están haciendo sentir papá con esta celebración que tenemos aquí en Radio Canal. Felicidades también a los padres que trabajan aquí en Radio Canal, pues que estamos celebrando a pesar de que ellos están allí en los controles. Felicidades a todos.
3: Gracias.
4: Bueno, felicidades a todos los padres de la cooperativa
3: Acopapa.
4: Felicidades a todos, aunque no están aquí, pero felicidades. También felicito a mis hermanos, que también son padres de familia, a Vladimir, aunque él no vino, ¿verdad? Pero lo felicitamos también, es su día también, como todos nosotros. Felicidades a todos los padres que trabajan en la radio y canal, ¿verdad? Y todos aquellos padres fieles oyentes también de la radio y canal, los que no nos siempre oímos todos los días en cualquier programa, siempre oímos a la radio y canal. Eso es realmente felicidades a todos. Felicidades también a aquellos padres que han sido con sus hijos maravillosos, que nos han sabido crear y que han dado el ejemplo. El ejemplo como padre que nunca ha faltado a sus hijos, y que hoy sus hijos están grandes, pero que también por la educación de esos padres, también ellos también son iguales. Eso, felicidades. Gracias, y ya les dije, todos los padres tenemos responsabilidad. Algunos padres niegan a sus hijos, pero eso no debe dar. Hay padres que niegan a sus hijos, muchos padres que niegan a sus hijos, que eso no se puede dar en ningún momento. Gracias a todos y hasta luego.
5: Bueno, excelente. Gracias a ustedes por ser esos papás valientes, por estar acá compartiendo con nosotros este día tan bonito, este día dedicado a esos hombres que luchan día con día.

0: Ella va a hacer, un saludo también.
1: Tenemos un saludo antes de despedirnos. Vamos a pasar acá a nuestra compañera Alicia. ¿Qué tal?
2: Muy bien, muchas gracias. Solo quiero mandar un saludo a los papás responsables, a los papás ejemplares, así como mi padre que me está escuchando hasta el cielo, a mis hermanos que están en Estados Unidos, Aníbal Rivas, Jorge Rivas, Rogelio Rutilio Rivas, a Humberto, a Freddy, y a todos los papás que son muy importantes, que ellos mismos se han ganado el cariño, el amor de sus hijos, a sus padres que no negaron su sangre. A ellos un abrazo, un saludo muy fuerte y fraterno, y felicitarles y admirarlos por esa manera de no decir: ese no fue mi hijo, ese no es mi hijo, y eso es más duro que otra cosa. Para un hijo es el amor, la atención, no ropa, no vestidos, no zapatos. Lo más importante es el afecto a sus hijos. Así que a esos padres los admiro. Y así era mi padre, no tenía tantas cosas para darnos, pero el amor, el cariño lo demostraba con la responsabilidad de él. Hasta el cielo, papá. Salud.
1: Bueno, y es que ese día para algunos y algunas, ¿verdad?, también ha tocado el corazón, ha tocado el sentimiento, porque algunos pueden estar en estos momentos abrazando a su papá, pero otros, simple y sencillamente, les ha tocado llevar flores hasta la tumba. Vamos a hacer una rifa, pero antes nos dice acá nuestro amigo que quiere enviar un saludo porque se le escapó a alguien. Cortito.
3: Yo pues quiero saludar también a mi hermano. Mi hermano, que se llama José Ángel, ha sido muy responsable con sus hijos y eso merece aplauso y merece pues admiración. Gracias como esos padres y felicidades.
1: Ese es nuestro aplauso. Vamos a hacer la rifa, una rifa última. Por favor, necesito que Angelina, que me ayude. Que me dé un número del 1 al 16 menos el 10 y el 11. O si no, la mamá que nos está acompañando acá, porque la celebración acá aquí es el 10 y se pega. Saludos a las mamás que hacen el doble papel también de papá. Pero sinceramente yo soy compensada. Nosotras las mamás no podemos suplantar ese amor. No podemos suplantar ese papel en ningún momento. Hacemos parte, sí, pero no podemos suplantar esa responsabilidad. ¿Quién
0: yo,
1: ayuda con los números?
0: Yo no sé cómo están escritos, quiénes están escritos en la lista, yo voy a ayudar.
1: Vamos a ver.
2: El número 4.
1: Ese va a ser el ganador.
0: Descartado,
1: número 4. Pertenece a José Federico Bonilla de Cantona Peña y Galería. Otro número, a ver si me ayuda Yelda. El 5 pertenece a José Ernesto Chévez de Ozatlán, descartado. El ganador de tío, denos el ganador.
4: 8.
1: El 8. El 8 pertenece a Miguel Alexander Mejía de Colonia Torres, en Santiago de María. ¿Qué le van a dar? ¿Regalo de sorpresa? ¿Canasta?
0: Una canasta.
1: Felicidades. Felicidades, papá. Ganador de Santiago de María. Lo esperamos acá el día de mañana, desde las 8 de la mañana, a todos los papás ganadores para que puedan retirar su canastita, su regalo sorpresa acá en instalaciones de Iscanal. Feliz día para todos y todas. Nos despedimos con música al estilo de tío. Y a ustedes, papá valiente, gracias por estar acá con nosotros. Un gusto.
5: Gracias.
0: Vaya, después.

0: así que no sé si nos puede venir acá Wilfredo, que ha estado en la parte de controles, Carlos en cámaras.
1: Pero Basilio no fue.
0: Don Basilio se nos fue. Así que saludos a don Basilio, que tenga un feliz retorno y vamos a partir el pastel. Aunque sea un pedacito cada uno para compartir con los papás de Iscar.
1: Vaya, fíjate.
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0: Qué malo,
1: qué malo. Traje el mismo carácter.

0: Hasta la vista, baby.
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0: Bonitas sorpresas nos da la música, compadre, y la vida. Y estar aquí con las personas que han forjado el camino de muchos, como el mío también. Gracias, compadre, por compartir este momento con nosotros.
1: Al contrario, Karim, gracias a ti, gracias por el espacio y por invitarnos. Me da mucho gusto poder compartir esta versión contigo, esta canción que amo, y cantarla con tu estilo también. Dios te bendiga.
0: Gracias, mi viejo.

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12 del mediodía más 5 minutos. ¿Qué tal? ¿Cómo están? ¿Cómo va este Día del Padre? Muchas felicidades a todos los papás hoy en este día especial. Hoy no pude realizar el programa Hablando con Música, ya que hemos estado en lo que es la celebración de papá. Este día estuvimos ahí celebrándole a papá. Felicitar a entrado acá a mencionarles, ya que nos estaban comentando que no se había escuchado muy bien, el audio no estaba muy bien para radio, para mencionarles a los ganadores. Fueron tres las personas que se premiaron a través de llamadas a las personas que se inscribieron. Tuvimos muchas personas inscritas, muchos papás. El primer ganador que tenemos es Miguel Alexander Mejía en Colonia Torres, Santiago de María. Es la primera persona ganadora, el primer ganador. El segundo ganador es Santos Florentín Trejo, él es del Palmital. Y también tenemos a Martín Israel Hernández de Gualache. Esas son las tres personas que fueron las ganadoras de este día en la rifa que estuvimos realizando en la celebración de papá. Pueden venir este día, si pueden, ya que sé que es un poco tarde, hasta las 3 de la tarde, o posteriormente mañana. Tienen mañana y el día viernes de 8 a 3 de la tarde. Si el papá por alguna razón no puede venir, debe de enviar el documento de identidad, conocido como DUI, para corroborar que es la persona ganadora. Repito, Miguel Alexander Mejía, Colonia Torres, Santiago de María, Santos Florentín Trejo, El Palmital, y Martín Israel Hernández desde Gualache. Son las tres personas ganadoras de este día en las rifas. Así que solamente desearles que pasen un bonito día al lado de su papá, de su hermano, de su abuelo, de su tío, a todos esos papás que han realizado una labor muy bonita, han desempeñado y han sacado adelante a lo que es

la familia. Que pasen, si están celebrando en ese momento, provecho, si ya están en el almuerzo. O si tienen previsto hacerles alguna cenita, pues que la disfruten, a consentir a papá. Y también está la otra parte de todas aquellas personas que ese día han visitado un cementerio para lo que es conmemorar y recordar la vida de su papá, de su abuelo, que quizás ya falleció. Hay que llevarlos en la mente y el corazón, que ellos siempre perdurarán en nosotros. Así que tengan una bonita tarde, una bonita mediodía. Voy a dejarles acá un poco de música dedicada a papá y la programación de Iscanal continúa. Nos encontramos mañana, si Dios lo permite, a partir de las 11 de la mañana. Hoy, por cuestiones de que hemos tenido la actividad, no fue posible el programa. Solamente quería mencionarles a los ganadores. Feliz día, papá. Que lo disfruten.

Pues él me dijo, sabe que yo me quiero ir a Estados Unidos, lo voy a dejar solo un tiempo y me voy a ir a trabajar a Estados Unidos. Me dijo que iba a volver, iba a regresar rápido, pronto y no.

Me dijo, ¿sabe que yo me quiero ir a Estados Unidos? 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
2: Muy buenas tardes, soy Selena Ramos y me da mucho gusto compartir con ustedes el noticiero Acontecer Comunitario a través de la red de radios Voces Unidas de Oriente. Es miércoles 17 de junio, Día del Padre. Desde este espacio de noticias les enviamos un caluroso saludo a todos los padres de familia que siempre están en sintonía de este espacio de noticias. Seguidamente, a continuación, les presento los titulares.
0: Nacionales.
2: El aumento de precios afecta cada vez más a los hogares salvadoreños, señala César Villalona. Proveedores de útiles escolares piden al gobierno ser incluidos nuevamente en paquetes escolares 2027. Movimiento sindical asegura que El Salvador abre una nueva etapa en materia laboral.
0: Internacionales.
2: Mortalidad infantil en Cuba se duplicó por recrudecimiento del bloqueo de Estados Unidos. México ratifica su cooperación con el Consejo de Derechos Humanos de la ONU.
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2: Comenzamos con la información. El costo de la vida en El Salvador continúa en aumento y afecta cada vez más el presupuesto de las familias salvadoreñas. Así lo señaló el economista César Villalona. Escuchemos más detalles de este tema a continuación.
3: De acuerdo a la información del gobierno que ofrece la Oficina de Estadísticas y Censos, el costo de la vida hasta el mes de abril, no hay datos de mayo, ha aumentado 4% en el área urbana y en el área rural, más o menos igual. Uh-huh. Porque ellos calculan el costo de la vida como la canasta básica alimentaria ampliada. Ese es el concepto que utiliza la oficina. Es decir, hay una canasta de alimentos

0: A una familia no ser pobre necesita consumir los alimentos, entonces ahí está la canasta alimentaria, y necesita pagar vivienda, vestuario, ropa y los servicios básicos, salud, educación, transporte, energía, agua. Entonces, en vez de costear esto aparte de los alimentos, lo que hacen es que los alimentos los multiplican por dos. Entonces, si la canasta de alimentos te da 2.57, por ejemplo, en el área urbana, en abril, entonces lo multiplican por dos y le da 514. Uh-huh. Y el costo de la vida serían 514. En vez de calcular aparte la vivienda, los vestuarios y los servicios. Uh-huh. Si hicieran eso, ese costo de la vida anduviera por encima de $700. No tengo ninguna duda. Incluso nosotros hicimos un cálculo con el CDC hace como 3 o 4 años y el costo de la vida nos daba más de $700, porque calculamos aparte esos servicios. Pero aquí lo multiplican. Entonces con la mitad tú comes y con la otra mitad cubres la... Pero aún así se registra un aumento. Y en el rubro de transporte, por ejemplo, si ya lo calculáramos aparte, no multiplicado, ha crecido 6.4 la inflación hasta abril. No, este dato ya es hasta mayo. La tasa de inflación, que la tasa de inflación es diferente porque mide la evolución de los precios de 238 bienes y servicios. Es una canasta de mercado. Muchos de esos bienes la gente no lo consume. Whisky, ropa cara, ok, pero ahí entran los alimentos básicos y otros alimentos. Entonces, cuando nosotros vemos la canasta, la inflación va en 2.53 entre enero y mayo. El año pasado fue 0.9. Es decir, que está creciendo mucho. Y cuando desglosamos, porque esos 238 bienes y servicios lo agrupan en 12 rubros. Uno se llama alimentos, el otro se llama salud, educación, etcétera. En salud, la inflación va en 2.8. Es decir, va por encima del promedio, que es 2.53. Y en transporte 6.4. Se ha encarecido muchísimo el transporte. Y la gasolina ha tenido un aumento de casi 30%, entre 27 y 30%, según el tipo de gasolina y el gasoil. También está creciendo la tarifa de los hogares, la tarifa energética. Yo lo vivo. Han hecho aumento sin anunciárselo a la población. A nosotros nos está llegando carísimo la energía. Ahora en el mes de mayo, por ejemplo. Pero un aumento de más de 80%. No sabemos si hay un error ahí o no, pero yo lo digo por mi experiencia. Y no estamos consumiendo más, consumimos lo mismo. Claro, hay un encarecimiento del precio del petróleo, etcétera, y de la energía que se genera en el país por los costos. Entonces, bueno, el costo de la vida yo creo que ha crecido más de 4, este es un dato del gobierno, pero aún así, en el área urbana serían $20 más y en el área rural $10 más. Para los salarios que tenemos en el país, $20 no es una cifra pequeña. Porque los salarios son, la mayoría están cerca del mínimo, ¿verdad? Entonces, esta es la gran queja de la gente. El costo de la vida, el empleo, y la gente está hablando en las encuestas, por cierto, la que hace la UCA, entre otras, de otros problemas que no salían antes. Casi no salían el agua, la vivienda y la salud. Esto es en lo que va de año, pero si agarramos del 19 para acá, digamos, para hablar de los dos gobiernos de Bukele, el aumento es 32%. Si tú buscas la de mayo del 19, Bukele toma posesión el 1 de junio del 19 y la compara con la de abril de este año, es 32%. Es muy grande. Estás hablando de 7 años. Sí, pero los ingresos de la gente no crecen 32%. Puede haber personas que le hayan aumentado el salario en un 32% en 7 años, por ejemplo, pero eso no es la mayoría de la gente. Incluso la mayoría de la gente no es ni asalariada, sino que trabaja en el sector informal. Me refiero, no es asalariada de un patrón, sino que vende por cuenta propia o pueden estar en micronegocios, digamos. Algunas son unidades familiares. Entonces, el deterioro es grande. Por eso este tema es muy recurrente en las encuestas. ¿Cuáles son las causas? Aquí yo diría que hay una combinación de factores internacionales y nacionales.
1: Seguimos con más información.

0: representantes de proveedores nacionales de útiles escolares provenientes de los 14 departamentos del país realizaron una concentración en la Plaza Divino Salvador del Mundo en San Salvador para solicitar al gobierno que les permita participar en el programa de paquetes escolares 2027.
1: Pues estamos acá representando a los proveedores de útiles escolares, ya que este año 2026 los dejaron afuera. Solo se tomaron en cuenta los proveedores de uniformes y de zapatos. Nosotros quedamos fuera. Entonces ahora, con fecha 20 de mayo, se presentaron carta al Ministerio de Educación, a la ministra Carla Trillero, y también al Departamento de Paquetes, y también se presentó una carta con fecha 6 de junio a CAPRES. Hasta la fecha no hemos tenido respuesta, y siempre llamamos y llamamos, y pues dicen todavía no hay respuestas. Y debido a la larga que le están dando, pues estamos acá para que los tomen en cuenta. Pues nosotros, como proveedores, solicitamos ser incorporados en el programa de paquetes escolares 2027 en el rubro de útiles escolares, que los procesos sean realizados con planificación anticipada, transparencia, equidad y oportunidades, la creación de una mesa técnica de trabajo entre el gobierno y los proveedores nacionales para coordinar de manera eficiente el programa, pago oportuno y condiciones justas para los proveedores nacionales. Nosotros, como proveedores, siempre hemos estado trabajando en el proyecto. Nosotros solo lo que queremos es que los tomen en cuenta en el proyecto de paquete, ya que somos pequeños comerciantes y hemos trabajado todo el tiempo, y ya debido a esto, que el año pasado quedan fuera, toman en cuenta las grandes empresas. Nosotros, como pequeños, los dejan como aislados. Lo que queremos es que no haya exclusión, que seamos tomados en cuenta en el programa del gobierno, ya que el gobierno está haciendo buenas acciones con los programas sociales. Entonces nosotros simplemente lo que queremos es trabajar junto al gobierno para dinamizar la economía, ya que el hecho de trabajar los pequeños comerciantes, eso genera más empleo, ya que se contratan personas adicionales, y eso hace dinamizar la economía local. Es por eso de que queremos de que se tomen en cuenta proveedores locales pequeños y no empresas grandes para seguir trabajando, ya que hay varias familias, bueno, la mayoría de familias depende de ellos, y ahorita pues, prácticamente estamos en el aire.
2: ¿Cuántos proveedores son los que han quedado fuera?
1: De útiles aproximadamente se hablaban como de 600, 700 de útiles. Porque el problema ahorita son los con útiles, uniformes, pues a ellos los tienen con programas de reuniones, y en cambio nosotros no, por lo menos no los han llamado a reuniones. En cambio a zapatos y uniformes sí los llaman a reuniones para llegar a algún acuerdo. Con útiles todavía no los han tomado en cuenta.
2: ¿A qué cree que se debe esto? Porque en años anteriores sí estaba en el programa.
1: Todo desde que nació el programa, desde el 2009, se han mantenido normal año con año. El cambio fue el año pasado. Como proveedores ya habíamos nosotros presentado toda la documentación para seguir el proceso, y ya incluso habían contratos, solo que los contratos ya estaban, pero no los llamaron a firmar, nada más, eso fue la cuestión. Y ahí informaron de que quedaban fuera y solo firmaron zapatos y uniformes, nada más.
2: ¿Con cuánto abastecen de útiles escolares? Es bastante lo que aportan.
1: Sí, o sea, así como se dice, es a nivel nacional. No tengo el dato exacto de cuánto es, pero sí es a nivel nacional que se cubre los pequeños proveedores, que son abastecidos por los mayoristas, los proveedores grandes.
2: ¿Y se puede hablar de un porcentaje, digamos, de afectación? Es decir, ¿cuánto por ciento han dejado de percibir por no estar trabajando ahorita con el Estado?
1: Porcentaje en sí no. Lo único de que hay personas de que estaban pagando locales para seguir operando, pues debido a esto, pues se los han cerrado. Entonces, algunos ya no han podido operar debido a eso.
2: ¿Y cuál es el plan ahorita? Además de esta carta que se menciona, ¿hay otras acciones que van a tomar?
1: No, pues ahorita como después de presentar las cartas, lo que hemos estado haciendo es llamando para preguntar si tienen respuesta. Siempre la misma respuesta lo tienen ellos, que no hay respuesta todavía. Entonces, debido a que no hay respuestas, pues estamos acá para que pues les llegue a ellos de conocimiento de que sí, estamos interesados, que los tomen en cuenta, pues y a esperar nada más.
0: Seguimos con más información. La Unidad Sindical Salvadoreña presentó este martes un informe sobre su participación en la 114 Conferencia Internacional del Trabajo de la Organización Internacional del Trabajo. Más detalles a continuación.
3: Y aquí en este país todos pueden opinar y decir lo que quieran decir, pero fíjense ustedes, el país ha estado décadas cuestionado y señalado por los organismos de control de la OIT, y esas personas que estaban afuera ese día en el Ministerio de Trabajo son los que estuvieron a la par de aquellos que gobernaron 10 años antes de este gobierno y nunca hicieron ni dijeron nada. Entonces, esa es una señal clara, ¿no?, de un interés que no tiene nada que ver con la clase trabajadora. Y entonces, fíjense ustedes, ¿qué es lo que nosotros estamos haciendo? Estamos poniendo en perspectiva los derechos de los trabajadores, porque no vamos a negar que no hay cosas que están malas, hay cosas que no están bien y hay que corregirlas. Y por eso, en el marco de la OIT, el trabajo decente y la libertad sindical y el diálogo social son importantes para nosotros. ¿Por qué? Porque cuando estamos juntos en el Consejo Superior de Trabajo podemos identificar cuáles son las necesidades de los sectores. Y aquí hemos de señalar el papel importante que ha jugado el señor ministro de Trabajo para poder juntar las fuerzas. No es nada fácil. Y de eso se requiere de mucha tenacidad, de mucho esfuerzo y, por supuesto, de liderazgo. Entonces, todo lo que se ha hecho, en suma, viene a mejorar las condiciones sociales y económicas de los trabajadores. Nosotros, por eso, en el plano inmediato, ¿qué es lo que queremos? El respeto de nuestros derechos, el respeto de los derechos de todos. Y señalamos casos puntuales, los horarios de trabajo, por ejemplo. Si los horarios de trabajo, nuestra legislación vieja de 1972, nuestro código, establece que son 8 horas de trabajo laborales, 8 horas, y 44 horas a la semana. Y cumplida la bisemana, el trabajador debería de recibir su sueldo. Pero aquí no. Aquí cada 15 días se paga y cada fin de mes, ¿verdad? Entonces, ¿qué pasa ahí? Pues ahí hay una vulneración a un derecho. Y nosotros ya lo ponemos en la mesa. Debe de revisarse.
0: En otro tema, la Embajada de Estados Unidos en El Salvador anunció este martes el cierre de actividades durante 2 fechas debido a feriado nacional salvadoreño y una fecha conmemorativa en suelo estadounidense. En su cuenta de X, la embajada publicó que este día, con motivo del Día del Padre y el próximo viernes 19 de junio, la sede diplomática no tendrá actividades y sus trámites estarán suspendidos. Sin embargo, el jueves 18 de junio, la embajada sí estará operando y abierta con sus horarios normales. Informamos que la embajada estará cerrada el miércoles 17 de junio debido al feriado del Día del Padre y el viernes 19 de junio en conmemoración de, también conocido como el Día de la Libertad. El jueves 18 de junio la embajada estará abierta en los horarios regulares, indicó la sede diplomática. De esta forma, las personas que tengan trámites pendientes deberán revisar en sus calendarios las citas que pueden tener, tomando en cuenta que este jueves 18 sus actividades agendadas seguirán en pie y con normalidad, según lo que publicó la misma embajada. En el caso del asueto del viernes 19, este se conmemora por ser el aniversario de la aplicación de la Proclamación de Emancipación en Texas que marcó el fin de la esclavitud de Estados Unidos en 1865. Antes de irnos a la pausa, queremos felicitar y enviar un cordial saludo a todos los padres de familia que día a día permanecen en sintonía de este espacio informativo. Agradecemos su preferencia y les reconocemos por su valiosa labor, compromiso y dedicación en sus hogares y comunidades. Con estas felicitaciones nos iremos a una pausa, pero enseguida regresamos.
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8: Hay hombres que luchan un día y son buenos. Hay otros que luchan un año y son mejores. Hay quienes luchan muchos años y son muy buenos. 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
7: Muchas gracias por estar en sintonía de este espacio de noticias. Seguimos con más información. El Tribunal Supremo Electoral recordó ayer a la ciudadanía sobre la ampliación del periodo para actualizar la dirección nacional en el Documento Único de Identidad DUI, que llega hasta el 27 de agosto de 2026. Ampliamos el periodo para actualizar tu dirección nacional en el DUI. Votar es más fácil si actualizas tu dirección. Así podremos asignarte un centro de votación más cercano de tu hogar. Tienes hasta el 27 de agosto de 2026 para realizar el trámite en cualquier DUI centro del país, indicó el organismo colegiado. Lo anterior obedece a la actualización del calendario electoral tomado en cuenta con las reformas avaladas por la Asamblea Legislativa. De igual manera, el Tribunal Supremo Electoral reiteró a los jóvenes que cumplen 18 años antes de las elecciones generales que el periodo para preenrolarse se tendrá activo hasta el 29 de noviembre de 2026. Cumplir 18 años poco antes de las elecciones y querés saber si podrás votar, no te preocupes, estará a tiempo de preenrolarte. Ampliamos el plazo, ahora tenés hasta el 29 de noviembre de 2026 para hacerlo, detalló ayer el tribunal. Para el efecto de este proceso, los jóvenes pueden acudir a los diferentes DUI centros del país junto con uno de sus padres o responsables. Asimismo, se puede preenrolar en sus jornadas organizadas en los centros educativos y en los centros de servicio y jornadas móviles en el extranjero. Con esta información, a continuación conoceremos las condiciones del clima para el día de hoy.
8: El pronóstico del tiempo para este miércoles 17 de junio, Día del Padre, vamos a tener condiciones que van a generar lluvias durante la tarde y durante la noche. Aunque parte de la mañana vamos a tener cielo que variará entre poco y medio nublado, cerca del mediodía ya prevemos formación de nubosidad en los lugares usuales a lo largo de la franja volcánica central y occidental y en algunos puntos de la cadena montañosa del norte. Esta nubosidad se va a incrementar a medida que avance la tarde, sobre todo en la zona norte del país, en algunos puntos al norte de La Libertad, San Salvador, Cordillera del Bálsamo también es posible, y cerca de la tarde o primeras horas de la noche prevemos tormentas formándose en la zona oriental, también algunos puntos al norte nuevamente de La Libertad, San Salvador. Estas se van a desplazar con dirección hacia San Vicente, La Paz, sur de San Salvador, y a medida que avance la noche es posible que se mantenga la nubosidad en ese sector de la franja nuevamente central y occidental del territorio, manteniendo la nubosidad durante las primeras horas de la madrugada del jueves. Recuerde que todas estas condiciones pueden cambiar de ubicación, intensidad y momento de ocurrencia, por lo que siempre le recomendamos estar pendientes de las actualizaciones de los pronósticos de muy corto plazo que se actualizan cada 6 horas a través de nuestras cuentas de redes sociales. Las temperaturas cálidas, como es usual, en San Salvador máximas hasta 32 grados Celsius, en la zona oriental 35 grados Celsius.

0: en la zona costera entre 32 y 34 grados Celsius, únicamente en zonas altas de la franja montañosa del norte y franja volcánica, temperaturas máximas en la tarde menores a 30 grados Celsius. Durante la madrugada del día de mañana, un ambiente fresco a nivel nacional entre 21 a 24 grados Celsius, bastante fresco a nivel nacional como podemos ver, y únicamente en la costa el ambiente ligeramente menos fresco. Allí recuerde que todavía el resto de la semana vamos a tener presencia de mareas vivas y oleaje incrementado. Esto va a aumentar la rapidez del oleaje durante las mareas altas y aumentar la rapidez de las corrientes de retorno durante las mareas bajas. Si usted piensa visitar la costa hoy que está de día de vacaciones, tome en cuenta esta información para evitar algún percance. También embarcaciones medianas y pequeñas que entran y salen del mar deben tomar en cuenta, en consideración, esa información para evitar también percances.
1: Tus brazos son mi refugio, tus palabras mi mejor guía. Gracias por el faro que ilumina mi vida. Feliz día, papá. Con esta información nos iremos a una pausa, pero enseguida regresamos.
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13: Hay hombres que luchan un día y son buenos. Hay otros que luchan un año y son mejores. 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Bertolt Brecht.
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3: A continuación conoceremos las notas internacionales. El recrudecimiento en las sanciones de Estados Unidos contra Cuba provocó un incremento en la tasa de mortalidad infantil de la isla, la cual se duplicó al pasar de 4.0 por cada 1.000 nacidos vivos en 2017 a 9.9 en 2025. Así lo denuncia un reporte de Cuba Debate, basado en datos del Centro de Investigación en Economía y Política, el cual vincula el deterioro de la salud de la niñez con la asfixia financiera y energética derivada de las órdenes ejecutivas firmadas por el gobierno estadounidense el 29 de enero y el 1 de mayo del año en curso. El documento señala que este escenario ha costado la vida de aproximadamente 1.800 niños cubanos que no pudieron sobrevivir ante la falta de recursos médicos esenciales bajo un cerco que afecta al 80% de la población del país durante toda su existencia. La crisis del sector sanitario infantil se refleja en una disminución del índice de supervivencia en niños con cáncer, que cayó del 95 al 65% a causa del desabastecimiento energético. Según datos del Ministerio de Salud Pública de Cuba, citados en la publicación, las carencias acumuladas mantienen a unos 12.000 niños en una lista de espera que supera los 100.000 cubanos para recibir cirugías electivas o reconstructivas, entre los que también se encuentran 5.152 pacientes oncológicos. Además, el Programa Nacional de Inmunización, que abarca 16 vacunas y protege especialmente a millones de niños cubanos, se encuentra en riesgo debido a las restricciones por el bloqueo que dificulta la adquisición de materias primas, equipamiento, recursos financieros para sostener la producción nacional de vacunas, mientras que el 300 de los 395 medicamentos del cuadro básico de salud están en falta e impide la producción de diagnosticadores de la industria nacional para la detección precoz del cáncer. Con esa información le damos paso a la siguiente. El gobierno de México ratificó este martes su cooperación con el Consejo de Derechos Humanos de la Organización de Naciones Unidas, ONU, que encabeza el alto comisionado Volker Türk. La visita de Volker Türk a México en abril confirmó la estrecha cooperación que existe con su oficina en beneficio de la protección de los derechos humanos de las y los mexicanos, señaló la representación del país ante la ONU. Los representantes del gobierno mexicano en la sesión anual 62 del organismo internacional en la sede de Ginebra comunicaron la coincidencia con el alto comisionado en la deshumanización de los migrantes ya que es alarmante y a menudo conduce también a la negación de sus derechos. La delegación la encabeza la Embajada de la Misión de México ante organismos internacionales con sede en Ginebra, Francia, y el director general de Derechos Humanos y Democracia en la Cancillería, César Villanueva Esquivel, quien reportó su diálogo interactivo con Tour. La dirección mostró su aspiración a que el Mundial de Fútbol 2026 debe unir a los países, la Copa Mundial de la FIFA debe unirnos y no dividirnos, y ser una opción para promover la tolerancia y no la discriminación y el respeto mutuo. Asimismo, Tour compartió sus recientes reuniones con personas defensoras de derechos humanos, quien en los defensores de los derechos humanos que he conocido recientemente en México, todos enfrentando desafíos distintos, pero compartiendo la misma valentía y perseverancia en su labor cotidiana, dijo el presidente del Consejo de Derechos Humanos de la ONU. Recientemente, Tour lanzó la Alianza Global para los Derechos Humanos con un programa de 2 años para convertirse en un espacio de acción y colaboración. Expresó que el tema de la impunidad ha surgido en todas las conversaciones con víctimas de personas defensoras y organizaciones sociales de la sociedad civil en su mayor reclamo que se haga justicia. Además de una reunión con la presidenta Claudia Sheinbaum, magistrados de la Suprema Corte de Justicia y el Senado, Tour recibió testimonios de decenas de colectivos de madres y familiares, organizado ante más de 130.000 personas desaparecidas en todo el país norteamericano, según el registro oficial. Por su parte, el Comité contra la Desaparición Forzada reportó a principios de este mes el hallazgo de fosas clandestinas en México, más de 4.500 tumbas que contienen más de 6.200 cadáveres y más de 4.600 restos humanos, además de 72.000 restos humanos no identificados, y solicitó elevar el caso a la Asamblea General de la ONU. El Consejo de Derechos Humanos de las Naciones Unidas celebra su 62º periodo ordinario de sesiones del 2015, este 15 de junio al 7 de julio del 2026 en el Palacio de las Naciones en Ginebra. Con esta información hemos llegado al final de nuestra emisión informativa en este miércoles 17 de junio. Gracias por habernos acompañado y permanecer en sintonía de esta frecuencia. Les invitamos a continuar con nuestra programación. Muy buenas tardes. Bendiciones.
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Ahí estamos. Bueno, Dios les bendiga, hermanos y amigos que están pendientes por radio La Voz de la Verdad. Damos gracias a Dios porque estamos aquí, bueno, para servirle a su pueblo y a él enseguida. Bendiciones. Estamos más que contentos en esta hora de la tarde para honrar y glorificar a nuestro Dios en este momento. Gracias a mi Dios y a la patrocinadora del día de ahora, que, bueno, son personas que Dios les toque el corazón y pedimos que las guarde, en otras palabras, en sus caminos y los días de su vida. Y estamos agradecidos con el Señor y con esas personas, que es la hermana Mayra Patricia en esta hora de la tarde. Bendiciones hasta donde se encuentra, posiblemente esto esté en Queen. Bendiciones. Y quiero leer un versículo de la Escritura. Dice así, en el nombre de Jesús: soy yo Dios de cerca, solamente, dice Jehová, y no Dios desde muy lejos. Pregunta que se hace el mismo Dios, es Dios de cerca y Dios de lejos. Bendiciones, cuando estamos orando por los que están en Estados Unidos, pues oigan el versículo, como es la pregunta: ¿soy yo, dice Jehová, Dios de cerca? No soy Dios de lejos también. Entonces, qué bueno este versículo que hemos leído, bueno, para comenzar y darle apertura al programa radial La Voz de la Verdad. Bendiciones, hermana Mayra, estamos llegando hasta Queen, bendiciendo a sus hijos, compañero de vida, Carlos, y bueno, Juan Ramos y Sarita. Bendiciones, hermana Sarita, ahí en ese lugar. Bueno, y su madrecita, bueno, Soledad, estamos llegando por lo menos a Gualache. Bendiciones allí, bendiciones a toda esa familia. En esta hora, pues, seguimos saludando a todos los, estamos llegando hasta Chilanguera, por ahí se estaban reportando unas hermanas, bueno, hermana Lilian, bueno, que ha venido allá, y también tengo por entendido que está la hermana Marta. Bendiciones a ellos y su padrecito, que está de fiesta, el hermano Tanislao Castillo. Bueno, hermano Tanislao, disfrute sus hijas allí. Bueno, y estamos con la hermana Orbelina, toda esa familia llegando hasta Chilanguera. Bendiciones en esta hora de la tarde. En este momento, pues, vamos a comenzar con las alabanzas.

0: Es que de arriba viene lo bueno, pues. Juan Marino.
1: Manito.
0: Bendiciones, hermano, a Mana Lilian y a su esposa y a Mana Marta y a todos los que lo rodean en esta hora de la tarde. Disfrute a sus hijas en este momento. Porque dice, oiga bien, dice el proverbista, oiga bien, Proverbios 10 dice que el hijo sabio alegra el corazón del padre. Dice, oiga bien lo que dice el Proverbio 10:1, grábeselo. Dígale, mire, lo voy a leer, dígale a ver cómo dice allí, dígale a ver si es cierto. Dice, mire lo que dice, mire. El hijo sabio alegra al padre, pero el hijo necio es tristeza y vergüenza de su madre. Oiga, el Proverbio 10, bendiciones hasta Chilanguera, ahí estamos, hermano. Y ya lo vamos a complacer con
1: Giovanni, hermano.
0: Ahí estamos, hermano.
1: Bendiciones.
0: Antes que se me olvide, vamos a complacer, hermano Tanislao, llegamos hasta Chilanguera, de arriba viene lo bueno, y a su hija, bendiciones, que allí que están con él.
1: Bendiciones,

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1: Caserío Concepción, bendición, hermana. Bueno, el Batelao se está reportando y ahí está pidiendo una previa alabanza que yo vivo en la tierra, ya la vamos a complacer a la hermana, pero quiero

Saludando a los hermanos que están pendientes para dar la voz de la verdad. Vamos a complacer al hermano que está pidiendo su precio. Lo vamos allí.

0: Bendice alma mía a Jehová, y bendiga todo mi ser su santo nombre. 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

Bueno, estamos llegando hasta Santiago María saludando a un hermano, bueno, que él también es socio, hermano Miguel Domínguez, su esposa, su hijo y su hija, llegando hasta Desiguayo, saludando a hermana Gloria, a sus hijos y el hermano Antonio Zelaya, bendiciones. También llegamos a Piedra Pacha, ahí está la hermana María Inés, bendiciones a ella, bendiciones. Cristóbal de Jesús Reyes, Rosana, Mana Rosana, Steven Eduardito, Esteban Ayudí, Manuel de Jesús. Bendiciones a todas estas personas, bendiciones hasta el lugar de El Triunfo, Las Palmeras. Ahí está el hermano Ramón Guillén, escuchando por radio La Voz de la Verdad. Bendiciones en esta hora, pues seguimos complaciendo a los hermanos con sus preciosas alabanzas.

Bueno, saludando a los hermanos que están pendientes por día la voz, la verdad estamos llegando hasta el ícono, los tickets, nos damos a Animana Enrique y su nuera y hermana Virginia, bendiciones, y seguimos complaciendo a los hermanos con sus preciosas alabanzas.

Los hermanos, estamos llegando. Bueno, se estaba reportando la hermana Marta, ¿va? Bueno, este decía de hermano Tanilao Castillo, bendiciones, hermana Marta, y disfrute al hermano Tanilao este día, y como Ana Lilian y todos los que la rodean a esta hora de la tarde, bendiciones hasta donde se encuentra en este momento. Estamos llegando hasta el Cantón La Caridad, saludando a la hermana Manu Ismael Celaya, Elena de Celaya, bendiciones, y a todos los que, bueno, están escuchando el programa radial La Voz de la Verdad, y mi sobrina y mi hermana Odilia, bendiciones. Llegando hasta donde está la hermana Carmen Guzmán, bendiciones a ella y a su hermanita Isabel. También llegando donde se encuentra mi hermana Miriam Carballo, bendiciones hasta San Antonio. Y bendiciones hasta donde se encuentra la hermana Miriam Mendoza, bendiciones ahí a ella y a los que la rodean. En esta hora seguimos complaciendo a los hermanos con su preciosa alabanza.

Soberano y eterno Dios, en esta hora de la tarde vengo ante tu presencia, mi Dios, poniéndote en tus preciosas manos a todos los hermanos que han pedido oración y los que no han pedido, mi Dios, a todos aquellos que son parte del radial, mi Dios. Bendice, hermana Mayra, en esta hora, mi Dios, allá donde se encuentra, guárdala, mi Dios. Bendiciones, tu ángel acampa alrededor de ella, está enferma, pon tu mano sobre ese cuerpo. Cuida de sus hijos, Juan Jonathan y Ezequiel Antonio, cambia Ezequiel, mi Dios. Bendice a Juan Carlos en esta hora, cuídale, Padre, cambia esa mente. Bendice a Abraham Ramos en las alturas, ahí donde trabaja, cuídale en el nombre de Jesús de Nazaret. Clamamos por su madrecita, mi Dios, sánala si está enferma, mi hermana. Soledad, pon tu mano en ese cuerpo en esta hora de la tarde, mi Dios. Cualquier enfermedad, dolor o dolencia que tenga ese cuerpo, lo lanzo fuera por el poder de la palabra en el nombre de Jesús. Bendice a Sarita, fortalece a Sarita, mi Dios. Cuida de ella donde esté, mi Dios. Tenemos allí, mi Dios, Camila, Montserrat, mi Dios, y la otra, bueno, hermanita de ella. Bendición a estas personas. Estamos orando, mi Dios, por estas personas, patrocinadores de Pan Radial, la voz de la verdad. Ahora vamos, tenemos ahí, hermano Tanislao, mi Dios. Primero que esté en la lista aquí. Tú sabes de qué padece en esta hora de la tarde. Me acerco a tu altar y lo deposito en tus manos, y en el nombre de Jesús de Nazaret ato ese aguijón y lo ando fuera en poder de la palabra. Tú le dijiste al apóstol Pedro: todo lo que atares en la tierra será atado en los cielos. Toda infección, toda enfermedad, en el nombre de Jama, Lava, Soma, aquí obra, Padre Milagro. María Romero, mi Dios, han pedido, Padre, que se ore por ella, mi hermana María. Tú sabes de qué está padeciendo en esta hora de la tarde. La deposito en tus manos y la declaro sana para alabanza y honra y gloria a nuestro gran Dios y Salvador Jesucristo. Ángel Díaz, mi Dios, también necesita un favor suyo, mi Dios, en esta hora de la tarde. Como dice el, como dice Jeremías, tú no sos Dios de cerca, sos también Dios de largo, de lejos, dice la Biblia. Ahora tú te bates en todo el mundo entero. Rosa Elena Gutiérrez, mi Dios, bendiciones a ella, esta hermana. No se rinde, hermana Rosa. Va a haber un momento que Dios va a tocar su cuerpo. La va a declarar, la declaramos sana en el nombre de Jesucristo de Nazaret. Bueno, aquí tenemos, mi Dios amado, todas estas personas. María Ruiz, Ramón Ruiz, estas personas necesitan de usted, mi Dios. La alabanza y la honra sea para usted. Esperamos que pongas tu mano de poder en ellos. Y tenemos también a Mana Lilian, mi Dios. En Utualito, aquí está, mi Dios. Te pido, Padre, bendiciones para ella. Que la guardes en el hueco de tu mano. Mana Marta, mi Dios, cuida a estas personas. Que ellas han sido parte también de Por Radiar. En esta tarde las deposito en tus manos. Y pido el respaldo suyo, mi Dios, a toda esa familia, la madrecita de ellas, hermano Tanislao, y toda la familia, en el nombre de Jesucristo.

esta tarde las deposito en tus manos y pido el respaldo suyo, mi Dios, a toda esa familia, la madrecita de ellas, hermano Tanislao, y toda esa familia, en el nombre de Jesucristo.

familia. Ahí estamos llegando a Las Palmeras, ahí tenemos al hermano Ramón Guillén. Esperamos que le dé fortaleza en esos pies, le dé fuerza a mi hermano, mi Dios. Restaure ese cuerpo, mi Dios. Él está esperando siempre la protección divina de arriba y el favor suyo en esta hora de la tarde. Bendice Elvia Gómez, su esposa, en el nombre de Jesús de Nazaret. También, mi Dios, estamos orando por Manel Elena, mi Dios, reino de Celaya, en la Cantón La Caridad. Esperamos, Padre, que limpies ese cuerpo. Para usted no hay nada imposible. La alabanza y la honra sea para usted. Guárdala, mi Dios. Bendiciones para mi hermano Enrique, mi Dios, mano Ani. Bendiciones para ella, sus hijos, donde se encuentran, que están en la lista y en la cadena de oración. Pedimos por ellos en esta hora. Mi hermana Carmen, Padre, necesito un toque de tu mano. Carmen Guzmán, mi Dios. Ella es parte del programa. ¿Acaso hay algo imposible? Para usted no hay nada, papá. Yo le hago una invitación que llegue al lecho del dolor donde está mi hermana, allí sentadita, está escuchando este programa. Oh, poder de Dios, ama, alaba, asoma aquí. Toque ese cuerpo, carboniza toda infección que está en ese cuerpo de mi hermana Carmen, mi Dios. Cuídala, mi Dios, en esta hora de la tarde. Mi hermana Miriam Carballo, necesito un toque de tu mano, mi Dios. Sus hijas, tu nieta, que también van a salir ya, mi Dios, están en la cadena de oración. Bendice mi hermana Elba de la O, pon tu mano de poder en ella. Yo estoy confiando que el tiempo de los milagros no se ha terminado. Estamos viendo que tu mano se está moviendo en este tiempo, mi Dios. Pedimos la sanidad en esa cabeza, en todo ese cuerpo de mi hermana Elba de la O. Bendiciones para ella, su familia. Mi hermana Miriam, estamos orando por mi hermana Miriam Mendoza, bendiciones, cuida sus hijos que la rodean y sus nietos en esta hora de la tarde. Estamos orando por estas personas que necesitan un toque de tu mano. También, mi Dios, tenemos allí, mi Dios, en petición, y estamos viendo que tu mano se está moviendo en la Sonia. Gracias, mi Dios, porque yo sé que tú nunca te has quedado cuando clamamos con todo el alma y con todo el corazón. Sabemos que estás tocando, ya tocaste ese cuerpo, mi Dios. Tú eres poderoso en este momento. Yo espero que la paz tuya more en el corazón de mi hijo, de mi nieto, ahí donde están, mi Dios. Sé, mi Dios, que hay cierta duda en ellos, los médicos, en ese colombiano y ese argentino, Padre, que la están viendo. Porque tú estás sobrando con poder y gloria. Yo sé, mi Dios, que tú le vas a dar vida, mi Dios. Ama, alaba, asoma aquí. Yo sé, mi Dios, que ese varón de la edad de 6 años ha sido disciplinado y te ha servido con todo su corazón, mi hijo, y con toda su alma. Yo lo sé, mi Dios, y te lo digo que no estoy mintiendo, porque lo conozco de la edad de 6 añitos que comenzó a aprender tu grandeza. Y él no pierde la fe, ni pierde, no va a perder.

mi hijo. Esta hora de la tarde, estamos llegando, mi Dios, este, que no es hilo, hasta el norte. Hay hermanos allá que necesitan de ti. Hermano Lisandro, cuídale, padre, mi hermano Lisandro. Para su Nayosil y Melvin, su madrecita, cuídala, sánala y te enferma. Tenemos allí, mi Dios, a la Amelia, mi Dios, también cadena de oración. Necesito un toque de sanidad en esta tarde, tú lo puedes hacer. Te pongo a mi amiga en tus manos, también el hermanito de mi hermano Lisandro. La alabanza y la honra es para usted. Allí está mi hermana Mayra, mi Dios, en ese lugar. La devuelvo a poner en tus manos, la patrocinadora del programa, mi Dios, de ahora. Respáldala, tu ángel, la camper de ella, mi hermana Marta también, como la pusimos, hermana Lilian. Tenemos hermana Rosa, mi Dios, allá en aquel lugar. Hermana Rosa, cuídala a su niña. Cuida, mi Dios, a Nixon. Límpiale, padre. Bendice, mi hermano José. Hermana Aided, Mexi, Jarelí, guárdalas, estas personas. Los hijos de mi hermana Mendoza, los deposito en tus manos. En esta hora, mano Ediver, mi Dios, Michel, mano Marlon, tenemos a mano Dilber, padre, gracias porque tocaste de corazón, mi Dios, y ahora quedó esa ofrenda aquí, ha sido bien invertida, mi Dios, bendice, mano Dilber, cuida sus pasos, bendice, que no es hilo, tenemos a Isaí, Samantha, mi Dios, Carlos Vázquez, ahí donde está, un toque de tu mano. Él está esperando un milagro en su cuerpo, mi Dios. Vuestro amigo, los amigos del 90, mi Dios, ya rato. Y ahora necesita el respaldo suyo, mi Dios. Lo deposito en tus manos. Cuida de él en esta hora de la tarde. Al mateador en este momento, Señor. Bendice allá a mi hermana en Dallas, la milagro. Su esposo, sus hijos. Deposito en tus manos preciosas, Morena, Mano César, Sofía, Melisa, Pablo Joel, guárdales, Padre. Bendice, Padre, la Betis, Mano Rodo, Dinora, Wendy y David. Bendice también a la Marisa, Mauricio, sus hijos. Una mujer, mi Dios, que te adora y siempre confía en usted. Bendiciones a estas personas. Tenemos, mi Dios, una hermana. Gracias, mi Dios, porque ese cáncer ha desaparecido. Estoy seguro, mi Dios, que desapareció ese gigante, ese Goliat. Pero, mi Dios, que muy pronto le aclare esa voz. Toda esa infección, el Espíritu Santo está dispuesto a carbonizar cualquier infección que tú tengas en tu cuerpo, hermana y hermano. Créelo. Sí. Carbonizó la infección que tenía la mujer del flujo de sangre de 12 años. ¿Por qué no puede carbonizar esa infección que tú tienes en esta hora de la tarde? Sí, malaba, soma aquí en el nombre de Jesucristo de Nazaret, recibe el milagro. Alma te adora, Señor. Bendice a Fidel Jonathan. Guárdale, mi Dios, en esta hora. Bendiciones a él. Bendice a mi hermana Gladys, mi Dios. A no Rudis, en Mérida, sus niños. Los deposito en tus manos. La alabanza y la honra es para ti. Fortalece a Giovannis, Natanael Jr., mi Dios, primer hijo de Giovannis. Ahí está con él, guárdale en esta hora de la tarde. Este, hermana y hermano, hemos orado a Dios. A Dios no es su amigo, no es su hermano carnal para que le hable en una forma directa, en una forma drástica. A él le gusta que sus hijos y sus hijas giman ante su presencia. Espero que toque las vidas, mi Dios, ama, alaba, soma aquí. Para hablar con Dios, hermana y hermano, hay que salir de esta carne pecaminosa para que él tengamos una respuesta positiva de él. Yo no puedo hablarle como que le

estoy hablando a un hermano en carne, porque sé que él se merece toda humillación, todo respeto y consentimiento de nuestra alma y nuestro corazón. Te he pedido, papá, de esta hora de la tarde, gracias por tu visita a mi cuerpo y a mi alma. Voy a leer un versículo de la Biblia, hermanas y hermanos, que está en el capítulo 7, versículos 4 y 5 de Job. Dice así, en el nombre de Jesús: cuando estoy acostado, digo, ¿cuándo me levantaré? Mas la noche es larga y estoy lleno de inquietudes hasta el alba. Hermana y hermano, el enfermo se le hace larga la noche, se le hacía larga, perdón, a Job. ¿Me entiendes? Porque él solito estaba en su cama y él esperaba que saliera luego el alba. Y estaba lleno de inquietudes, lleno de pensamientos. Y enfermo este hombre, ya llevaba 7 capítulos de estar tirado. Y en el versículo 5 dice: mi carne está vestida de gusano y de costra de polvo, mi piel hiede y abominable. Hermana y hermano, Job estaba vestido de gusanos. Una costra de polvo lo cubría. ¿Cómo ves eso? A Job se lo comieron los gusanos antes de que se muriese. Estamos en el capítulo 7, versículo 5. Usted ni cerca le andan las moscas y está diciendo que se va a morir. Y este que se lo comieron los gusanos, porque a Job y a Herodes se los comieron antes de enterrarlos los gusanos. Pero este vivió, aquel no vivió. Ahora bien, dice: mi carne está vestida de gusanos. No era un vestido que tenía, estaba cubierto su cuerpo de gusano. Pero este hombre fue hombre temeroso, piadoso, apartado del mal, y Dios lo tenía cercado. En el versículo 7 del capítulo 6 de Job dice él: las cosas que mi alma no quería tocar son ahora mi alimento. ¿Quién va a decir que una enfermedad es alimento para él o para ella? Pues Job lo dijo: las cosas que mi alma no quería tocar son ahora mi alimento. ¿Cómo ve eso? Este hombre no renegaba. ¿Cómo usted va a decir con una enfermedad que tiene que su alimento? Si es una tristeza, es un calvario, es un dolor que la agobia y en el hecho del dolor. Pero Dios escuchaba las palabras y decía seguramente en su corazón: mi siervo dice que esta enfermedad, las cosas que mi alma no cree, son ahora mi alimento. ¿Quién va a querer estar postrado en una cama lleno de gusanos? Nadie. Lleno de llagas, nadie. Hermana y hermano, este hombre nos dejó un legado, un hombre que nunca se rindió, nunca se dio por vencido. Dice el versículo 8 del capítulo 6: quien me diere y que viniese mi petición y que me otorgase Dios lo que anhelo. Él decía: ¿y quién me puede venir a decir si yo necesito que alguien me traiga una buena razón? Y dijo en cierta ocasión Job: ¿quién me diera el saber donde yo encontraría a Dios? Yo iría hasta su silla y contendara con el omnipotente. Me ha probado, dijo Job, y me ha hallado como el oro. Él conoce mis caminos, dijo Job. Si yo me voy al oriente, él se va al occidente. Si yo me voy al norte, él se va al sur. ¿Por qué? Porque sabía Job que había andado en verdad y en santidad. Un hombre perfecto, dice la Biblia. Y Dios no le respondía. Entonces, y el diablo lo andaba taloneado a Job junto con la muerte. Mas creo que en Job 28, 22, como que dice: el Abadón y la muerte, su fama hemos oído. ¿Qué significa eso? No lo podemos quebrar este hombre. ¿Ah? Creo que estoy en Job 28, 22. ¿Cómo ves eso?
Estos dicen que lo andaban cerquita, pero él, si no estoy equivocado, así dice, el Abadón y la muerte dijeron, su fama hemos oído con nuestros propios oídos. Lo andaban cerquita. Y ya le voy a decir a dónde fue que ellos se quedaron con la boca abierta oyendo las palabras de Job. Entonces, hermana y hermano, fíjese bien las palabras de este hombre. Dice el 7:7, dice, capítulo 7, versículo 7. Acuérdate que mi vida es un soplo y que mis ojos no volverán a ver el bien. Los ojos de los cuales me ven no me volverán a ver jamás. Fijarán en mí sus ojos delante y no seré más. Ahora bien, Job se estaba despidiendo de hasta de su casa. Perdió la batalla aquí en estas palabras. Pero él recobró fuerzas. Job, en el capítulo 19, versículo 25 de Job dijo, yo sé que mi Redentor vive. Yo sé que mi Redentor vive y se levantará del polvo. Después de esta mi carne deshecha y mi piel podrida, mis ojos verán al Redentor. Esa era la fama que ellos odiaban, el diablo y la muerte, que no lo podían vencer. ¿Por qué? Porque Job le servía con todo su corazón a Dios. Hermana y hermano, el Dios que sacó a Job de este calvario, de este dolor, de este

¿Por qué? Porque Job le servía con todo su corazón a Dios. Hermana y hermano, el Dios que sacó a Job de este calvario, de este dolor, de este

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Bueno, señoras y señores, damas y caballeros, buenas tardes, ¿cómo están? ¿Qué tal están pasando este bonito día de Día del Padre, verdad? Espero que los estén consintiendo mucho este bonito, por supuesto, y especial día para ustedes, para todos los padres, ¿verdad? Del mundo y de los buenos amigos que se conectan con nosotros a través de la 92.1 del FM y Canal Siempre Contigo. Saludamos a nuestro buen amigo José Cándido Lemus del Chilar, que me dijo por ahí que se le está pasando de lo mejor y quiere escuchar la loba de los Tigres del Norte.

0: Mi buen amigo Margarito Molina, que nos escucha en el cantón Nueva Esparta, por ahí me dijo que quería escuchar La Mochila de los Torogoces y El Enigma de los Armadillos, con gusto. También saludamos a María Ruiz de San Dionisio, por ahí me mandó audio.
1: Hola Carlito, buenas tardes, feliz Día del Padre Carlito.
0: Muchas gracias, muchas gracias.
1: Para usted y todos los locutores de la emisora de Radio Canal.
0: Gracias, gracias.
1: Y de todo El Salvador. Me complace con dos canciones, por favor. Ojitos Bonitos de Cornelio Reina y La Reunión de los Tigres del Norte. Gracias, Carlito. Que la pase bonito. Bendiciones.
0: Ojitos Bonitos de Cornelio Reina y La Reunión, ¿verdad? La Reunión. La Reunión de los Tigres. Con gusto, por supuesto, ahí le complacemos. Muchas gracias ahí, ¿verdad, doña María? Hola, buenas tardes.
2: Buenas tardes.
0: Dígamelo, ¿cómo estamos, doña María?
2: Aquí estamos allá por ahí por este, por San Simón,
0: ¿eh? Ya le dieron el pastel ahí, el pedazo de carne, el ternero, el... ¿Todavía no?
2: El carnero, ¿eh?
0: Pues sí, el ahí la oveja que mataron, no sé. No hubo nada hoy.
2: No.
0: Nada, nada.
2: Nada, nada.
0: Nah, hombre, qué barbaridad. Dígame entonces, doña Modesta.
2: Yo dije que iba a venir usted.
0: Ayer dije que sí.
2: Por eso yo dije que no.
0: Yo dije que sí ayer.
2: Yo le enmendé así por revelación ahí en la muy gente que había allí.
0: Sí, en la mañana sí no estuve yo.
2: Pero no le. Yo no le quise hablar porque hay muy gente y como esa rifa no la habían apuntado así al aire, diciendo que esa rifa no se apuntaron.
0: Sí, por eso le dije yo que como ellos no habían dicho nada, pues me imagino que era para otro tipo de rifa, sino que no siempre como las hacemos.
2: Pues no, hombre.
0: Dígame, doña Moisa.
2: Póngame una canción de las palomas y unas jinguerillas al oiga.
0: Bueno, ahí le suena un y uno entonces.
2: Y muchas felicidades por su día, porque es padrecito hoy.
0: Sí, mire, gracias a Dios.
2: Pues el Señor me lo bendiga y me lo guarde, Carlito, donde quiera que esté, donde quiera que ande. Y primero Dios, que Dios no los olvide nunca, ni a usted ni a nosotros.
0: Por supuesto, muchas gracias, igualmente para usted.
2: Vale, pues que Dios me lo bendiga.
0: Gracias, igual. Bueno, saludamos también a mi buen amigo Don Rosendo, si no me equivoco, Don Rosendo Guevara, que por ahí nos escucha en la Laguna del Jocotal.
3: Hola, hola Carlito, buenas tardes, aquí escuchándote siempre en la Laguna del Jocotal. Mira que el día de hoy quiero saludar a todos los papás del mundo. Felicidades para cada uno de ellos. Oye,
0: gracias.
3: Me gustaría que le pusieras una canción moderna a los papás.
0: ¿Cuál?
3: Del día de hoy, un saludo para todos. Ponele allí cuando llega el bienestar con Gallito Sánchez. Así se llama la canción. Saludos, Carlito. Buenas tardes. Reportándome desde la Laguna del Jocotal.
0: Muchas gracias, mi buen amigo. Con gusto vamos a buscar esa bonita canción cuando llega el bienestar. Bienestar, hermano. vamos a ver. De los gallitos. Vamos a ver si lo encuentro por ahí. Cuando llega el bienestar, el gallito.
4: No hay yo que hacer con mi padre. No lo puedo detener.
0: Yo creo que esa es. Cuando llega el bienestar, miren lo que hace ese. De El Gallito Sánchez. Ahí la vamos a complacer más adelantito. También saludamos, dice hola, feliz día del padre, dice Carlito, gracias, muchas gracias. Bendiciones por ahí. No dice quién es ni de dónde. Bueno, ahí estamos. Bendiciones también por ahí. Selina, ¿cómo está?
5: Hola, Carlito. ¿Cómo me le va?
0: Bien, bien.
5: Feliz día, corazón. Que espero que lo haya pasado bien. me podía complacer a la sombra de aquel árbol. Pase buen día y que Dios me lo bendiga.
0: A la sombra de aquel árbol. Con gusto le suena entonces, doña Salina. Gracias por escucharlo por ahí. A la sombra de aquel árbol. Dueto América. Sombra de aquel árbol, correcto. Sí, creo que acá. Bueno, vamos a ir con esta bonita canción. Luego venimos con Paxa y más música para complacer. Suena en la mochila de Sebastián.

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0: Bueno, uno más y nos vamos.
1: Complaciendo a mi buen amigo Don Rosendo Guevara, que nos escucha en la Laguna del Jocotal. Por ahí me estaba solicitando esa bonita canción. Ahí complacido, mi buen amigo. Vamos a ir complaciendo por ahí. Doña Modesta Ayala me dijo que quería escuchar musiquita de las jilguerías con gusto. También saludamos a Doña Blanca Mercado, que nos escucha en Tecapán. Me dijo que quería escuchar Secreto de Amor de Joan Sebastián. Con gusto. Vamos complaciendo. Llegamos a las 3:46 minutos.
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0: Bueno, seguimos, por supuesto, complaciendo con buena música. 4 minutos nos separan de las 4 de la tarde. Por ahí, doña Kenny nos está escuchando, me dijo. Me mandó un audio, a ver qué nos dice.
1: Hola, hola, buenas tardes. Buenas tardes, hombre. Quiero que me haga un saludo muy especial para todos los oyentes de Radio Iscanal, en especial a aquellos que son papás y que, bueno, pues han hecho un buen trabajo como padre. Espero que se la pasen muy bonito y, bueno, pues, de parte de Kenny Guevara, este saludo para todos los amigos y amigas que nos están escuchando, que tengan una feliz tarde y que sigan escuchando el Iscanal Ranchero. Hasta pronto.
0: Bueno, muchas gracias, doña Kenny. Por ahí la máster se ha hecho presente, por supuesto, al programita de hoy, ¿verdad? Muchas gracias, doña Kenny. Gracias por escucharnos por ahí. En la distancia, bendiciones. Gracias por esos saluditos también, ¿verdad? Dice, buenas tardes, don Carlos. Le quería pedir el favor de hacerme sonar 2 canciones. Los Mandados y Mujeres Divinas de Vicente Fernández. Con gusto, ya le suena. Miguel Ayala.

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4: Bueno, seguimos saludando por ahí, ¿verdad? A los padres también. Dice saludos a José Mario de parte de sus hijas hasta el Palmital, que por ahí nos están escuchando. Muchas gracias, ¿verdad? Por ahí está el banquete ya, dice, ya lo están consintiendo mucho. Así que muchas bendiciones. También saludamos a Miguel Ayala, que por ahí me estaba solicitando musiquita. También doña Miriam González, dice, buenas tardes, Carlitos. Espero que se encuentre bien, dice. Y quiero, por favor, que me complazca con la canción de los Tigres del Norte, Los Amores Roban Tranquilidad. Con gusto, ¿verdad? Por ahí, para José Mario me solicitaban mi querido viejo del Chente, con gusto.
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1: Saludamos a doña Isabel del Palmital, que por ahí me dijo saludos a todos los padres que son padres. Bueno, con gusto, ¿verdad? Por ahí me dijo que quería escuchar El Hombre que Más Se Amó y Qué Falta Me Hace Mi Padre, de Antonio Aguilar. Con gusto, doña Isabel, gracias por escucharnos por ahí. Bendiciones.

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0: Saludos a mi buen amigo Juan José Arias, que por ahí nos escucha. Es Juan Iraeta, gracias por escucharnos por ahí, mi buen amigo. Saludos a Ana Padilla, que dice, buenas tardes, saludos a todos los padres que están escuchando el programa. Dice, y para usted, muchas gracias, doña Ana Padilla. Gracias por escucharnos, ¿verdad? Gracias por estar con nosotros, amigos y amigos. Espero que se lo estén pasando de lo mejor.
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años el día de mañana. Saludos de parte de su papá, Adalberto, hasta Hacienda Santa Anita. Los saludos para Andrea, Lisbeth. También saludamos a Celina Coreas, que estará cumpliendo X años el 24 de este mes en Berlín. Pedro Arnaldo Meléndez estará cumpliendo años el 29 de este mes. Los saludos de parte de su suegra, doña Modesta Yala, que lo quiero mucho. Y su hijo hasta Río Frío. Da Marcos Antonio Castro de Managuara, asesores, dice por ahí, no sé si es cumpleañero, si va a estar cumpliendo años, no sé, ¿verdad? Pero ahí lo estamos saludando. Así que muchas gracias a todos. Feliz Día del Padre, ¿verdad? Y que se la pasen bonito. Lo que resta ya del día. Así que bendiciones, que descansen. Chao, chao. Nos escuchamos el día de mañana.

0: Bueno, por ahí mi buen amigo Miguel Chávez está reportando con nosotros desde Jiquilisco. Me dijo ahí que saludara a doña Kenny, que por ahí se estaba reportando con nosotros, ¿verdad? Así que muchas bendiciones de parte de él. Y ahí están los saluditos de Miguel Chávez. Bendiciones.
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vamos a hacer ahorita pupusas de chaya con frijol. Entonces aquí en esto ya tenemos lo que es la chaya molida con frijol, cebolla, cilantro, y luego lo sofreímos. Luego tenemos también

que vamos a ponerle chaya ya picadita, la vamos a hacer ya bien picadita, ¿verdad? Y se la vamos a revolver así dentro de los frijoles. Tenemos la masa, ¿verdad? Que es la que vamos a preparar también con un juguito de lo que es la chaya. Y lo vamos a agregar ahí a la masa para que la pupusa quede verde. O sea, es como pupusas de color, ¿verdad? Va a quedar verde, pero con el relleno de lo que es el frijol y el quesillo. Le vamos a agregar. Luego vamos a hacer también las pupusas de zanahoria, ¿verdad? Vamos a lavar bien esta zanahoria, las vamos a pelar y las vamos a rallar. Luego que ya las rallemos, le agregamos lo que es el quesillo, ¿verdad? Que tenemos acá el quesillo. Y a la masa le vamos a agregar harina de cúrcuma. Entonces esta nos va a quedar con un color anaranjado, ¿verdad? Esa sería la pupusa de cúrcuma. También tenemos, vamos a hacer también pupusa de mango, ¿verdad? Este mango tiene que estar sazón. ¿Qué hacemos con el mango? Lo vamos a lavar, lo pelamos y luego lo vamos a rallar. Luego lo preparamos con el quesillo y además de eso también a cada digamos ingrediente de pupusa le vamos a agregar cebolla, ¿verdad? Esta cebolla la vamos a hacer bien ralladita y la vamos a agregar a cada ingrediente. También le vamos a poner cilantro, ¿verdad? Este cilantro tiene que ir bien picadito para podérselo agregar ya sea a los frijoles, a la zanahoria y lo que es también el mango, ¿verdad? Entonces esas serían como las tres recetas que vamos a hacer de pupusas.

0: En este momento vamos a hacer una ensalada de papaya. La papaya tiene que estar sazona, no madura ni tan tierna, sino el punto tiene que ser así como está. A esta papaya le vamos, a esta ensalada le vamos a agregar también este mango, ¿verdad? Lleva mango y también lleva limón, ¿verdad? Y lleva sal. Eso sería la ensalada de papaya. En este momento vamos a hacer lo que es la ensalada, la salsa de tomate. Aquí hay aproximadamente 20 tomates. Y le vamos a poner dos chiles. Le vamos a poner dos cebollas y 5 dientes de ajo. Lleva orégano y lleva cilantro, ¿verdad? Este es cilantro. En este momento, pues lo que hacemos es lavar bien todas las los tomates, el chile, la cebolla, el cilantro, y eso pues lo vamos a poner a cocer en esto. Lo vamos a cocer. Y luego pues ya este el siguiente paso pues que vamos ahí ahorita. Vamos a hacer también el fresco de. Ustedes ya conocen la chaya, ¿verdad? Todos conocen la chaya. Vamos a hacer fresco de chaya con hojas de jocote. Estas son las hojas de jocote. Y a eso también le vamos a agregar limón. El limón sería al gusto. Ahí depende cómo nosotros, ¿verdad? Nos gusten las cosas. Sería al gusto. Pero en este caso, pues vamos a hacer esta redoladita y pues. Estos limones que son como unos 10 se nos van en cuanto a eso, ¿verdad? Entonces quedamos en cuanto a eso, de este del fresco.
1: Gracias.
2: Pues me ha parecido muy bien esta mañana porque es mucho aprendizaje. Llevamos muchas réplicas para enseñarle a grupo de mujeres que tenemos. Y nos sirve también para nosotros, ¿verdad? Porque en nuestro hogar nosotros lo ponemos en práctica. Ya no estamos metiendo lo que se utilizan todos. La receta que nosotros hicimos para la sal, nosotros le hicimos con 20 tomates. Le echamos 2 chiles verdes, 2 zanahorias, 5 dientes de ajo, cilantro, le echamos una cucharada de orégano, una cucharada de comino y sal al gusto. Luego de que antes de licuarlo lo pusimos a cocer.
3: Correcto.
2: Ya después de estar cocido lo enfriamos y lo fuimos a licuar. Cuando ya estaba licuado en la olla, le pusimos 2 cucharadas de aceite. Y lo pusimos de nuevo a hervir y a quedó listo.
4: Bueno, muy importante porque como mujeres pues nos sentimos muy alegres de aprender algo nuevo, que tal vez se olvida, ¿verdad?, practicarlo. Todo se va perdiendo, pero estamos un poquito aquí recuperando lo que son algunas pupusas diferentes a las que ya comemos normal. Vamos viendo la importancia de lo que tenemos, que no hay necesidad de comprar productos lejos, sino que aquí en la misma comunidad podemos hacer los que son así como la comida que hacemos ahora, y también para las ninfas que naturalmente las podemos tratar. Por ejemplo, cuando el tratador de semillas y bastantes cosas así que se han hecho para mejorar la calidad de vida de los niños.
5: Fíjate que la importancia de consumir todo lo que es parte saludable, parte de la comida, que cada planta que Dios ha dejado tiene una función, ¿verdad? Y le aseguro que cada planta, cada vez que la come, pues es alimento, es alimento. Por ejemplo, usted ve la mora, ¿no? Está probada como un remedio para y se come nosotros. Y ahí tenemos muchas plantas que están utilizando en la cocina, ¿verdad? que son alimentos, pero que llevan parte del virus. Entonces, cuando desconocemos eso, cambiamos la alimentación. Nos vamos a lo más barato, a lo más fácil, diríamos. Ha salido una cantidad de comida que, claro, se ve buena, ¿verdad? Se ve buena, pero la verdad es que a largo plazo daría problemas. Bueno, todo lo que es químico, ¿eh? Entonces aquí la cosa es, ¿verdad?, que hay que volver a los principios, ¿no? Nuestros abuelos se criaron con esto, hasta este tipo de cocina. Mi mamá, cuando vivía aquí en la zona, ya está como de 97 años, ella cocinaba así, todo lo que tenía ahí, huerto. Y como en aquel tiempo era mejor que hoy, ¿verdad? No había veneno. A donde salía usted en aquel momento, aquí en el campo, usted iba a coger de comer, había mucho chiquitín, había mucha mora, había apajaca. Y aquí, eso andaba ahí como que era cualquier planta. Pero hoy hay que crearlo en un huerto porque por el veneno y todo está desapareciendo. Está costando porque la gente la acomoda a un estilo de vida. Y sacar a la gente de un estilo a otro estilo, pues, es complicado. Pero la iglesia no se cansa. La iglesia aquí tiene un programa de agricultura sostenible que no se va a cansar de decir que hay que estudiarlo. Que hay que sembrar. Aunque la gente no entienda, pues ir pagando los bosques, pero nosotros vamos a seguir diciendo que esa es la vida.
1: Correcto.
5: Entonces, lo mismo la cocina. Y la gente, pues, porque yo soy uno. Yo antes, cuando estaba muchacho, yo resistía bien los químicos. Yo miro que cualquier muchacha recién acompañada se va al mercado y compra una bolsa de un condimento que la bolsa es roja. Nos han dicho que todo lo que es rojo es altamente tóxico, sea químico para el campo, o sea en comida, o todo lo que es rojo lleva una señal. Y si a la comida le ponen una cucharada porque lo quiere bien sabor, un sabor bueno, con ellos, bueno, como están jóvenes también no sienten nada, pero ya yo me mareo, yo no puedo, ya no necesito eso. Entonces yo tengo que comer otro tipo de comida porque si el momento que a mí me dan comida con suficiente químico, yo ando tarde, estoy mareado.
0: Sé que no fue así como tan fácil en el momento porque había que hacer varias cosas, pero lo importante es que ya se concluyó con todas las recetas, ¿verdad? Decirles que es bien importante el tipo de pupusas que ahorita se ha hecho. No llevan una grasa así como que nos va a afectar mucho, ¿verdad? Porque las pupusas que venden en el mercado son pupusas que llevan como que si estuvieran fritas, es un montón de aceite y cosas, y eso es lo que también nos daña el estómago. Y si pueden ver esto, nosotros lo vamos allá en cada comunidad, todos estos ingredientes que llevan las pupusas, los mangos, los frijoles, la chaya, la cúrcuma, verdad, que eso es lo que ahorita también, la cúrcuma es una raíz que también es planta medicinal y que eso también nos está ayudando bastante, ¿verdad? Con el fresco igual, ¿verdad? Como tener también esa como ir dejando ya esas otras cosas que traen tanto azúcar y que traen como algunos aditivos. Entonces, y estos frescos son frescos naturales que llevan todo. El cuerpo necesita solamente tres grupos de alimentos que podemos conseguirlos en la chaya, y son los carbohidratos, las vitaminas y minerales y las proteínas, lo tiene la chaya. Entonces, y aquí decimos que hoy vamos a comer de todos esos tres grupos que el cuerpo necesita, ¿verdad? Y ustedes podrían decir, pero aquí nos falta el arroz, aquí nos falta la papa o el espagueti, pero todo esto lleva todo eso, ¿verdad? Entonces, agradecerles de verdad. Sé que cada grupo estuvo ahí bien activo. Me fijé que una señora quería aprender de todo y estar en lo de ella y estaba así. Y cuando se quiere, se puede, ¿verdad? Y ojalá que esto, pues, igual lo pongamos en práctica, porque la idea es ponerlo en práctica. Y podemos decir, hicimos 6 recetas ahora. Pero de esas 6 recetas, ¿qué voy a hacer yo con mi familia? Si todas, ¿verdad? Porque de eso se trata. Entonces, al final van a haber algunos compromisos y esos compromisos van a ser para eso, ¿verdad? Nosotros como técnicos en cada comunidad vamos a monitorear, porque es importante ahorita aprovechar de todo lo que tenemos. Nos quejamos y decimos, mire, no ha venido el agua, no hemos sembrado, pero aquí tenemos nosotros. La chaya no necesita agua. Esa está siempre bien verdecita y la podemos comer así en ensalada y en todo, ¿verdad? Entonces agradecerle de verdad, ¿verdad? Agradecerle también ahí a la Radio Canal, que lleva también este proyectito ahí, ¿verdad? Caritas en Acción. Y sé de que muchas familias también están viendo este programa. Y eso pues nos va a ayudar a que esto también se vaya infundiendo, ¿verdad? Antes Caritas tenía un programa también radial que salía ahí los jueves, me parece. Y se iba a la comunidad y se agarraba un grupo de agricultores y ahí sentaditos y todo. Ahora no, es Caritas en Acción, que quiere decir que hemos hecho esto. Eso se llama acción. ¿Verdad? ¿Qué estamos haciendo? Porque muchas veces como que escondemos lo que nosotros hacemos. Pero en este caso es maravilla lo que hemos hecho. Un almuerzo delicioso, y eso pues se les invita a las comunidades a también se pongan en sintonía. Yo sé de que Caritas antes se reconocía porque era una institución donde daba cosas, ¿verdad? Daba de todo. La leche que decimos, mucha gente se acuerda de la leche, del trigo y todo y todo eso, de las harinas amarillas. Ahora no, Caritas se ha transformado. Caritas ya hace acciones, ¿verdad? Y eso es bien importante, porque de esto es lo que nosotros también en las comunidades vamos a cosechar, ¿verdad? Entonces agradecer de verdad, ¿verdad? Por ese espacio, y yo sé que es bien importante.
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1: Gracias por elegirnos y sintonizar la radio revista de las comunidades Voces en Contacto. Hoy es martes 16 de junio y seguimos compartiendo las historias y realidades de nuestras comunidades. Este espacio es para usted, para amplificar las voces en todo el país a través de la red informativa de ARPAS. Les saluda Francisco Calles y vamos a iniciar

0: con los titulares. Defensoría del Consumidor intensifica inspección en establecimientos del país ante la celebración del Día del Padre. Fiscalía General de la República inició este día primera fase de restitución de dinero a afectados por Credit Cash. Médicos sindicalistas cuestionan declaraciones del presidente Nayib Bukele sobre la atención en salud. 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Nos encuentran como @arpassv, en Facebook como Arpas, donde cada día compartimos información, análisis y realidades de lo que ocurre en nuestro país.
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0: Iniciamos la información como lo decíamos en titulares. La Defensoría del Consumidor intensificó las inspecciones en establecimientos del país ante la celebración del Día del Padre, revelando que uno de cada cuatro negocios no cumple con la normativa de precios y promociones.
3: La Defensoría del Consumidor anunció que ha realizado alrededor de 250 verificaciones en distintos puntos de venta a nivel nacional como parte de su plan de monitoreo de precios por el Día del Padre. El presidente de la institución, Ricardo Salazar, informó que el 25% de los comercios inspeccionados presentaron incumplimientos, entre ellos publicidad engañosa y venta de productos vencidos, prácticas que pueden acarrear sanciones de hasta 500 salarios mínimos.
4: Cerca pues de un 75% ha resultado con un nivel de cumplimiento, un 25% con un nivel de incumplimiento, en aspectos vinculados a la falta de información en promociones y oferta, también pues el tema de producto vencido y la falta de los mecanismos de atención a los consumidores. En los casos de incumplimiento, nosotros activamos un procedimiento sancionatorio, como lo establece la ley, que puede derivar en sanciones entre los 200 hasta los 500 salarios mínimos, dependiendo pues de la gravedad de la infracción.
3: Además, la entidad presentó los resultados de una encuesta sobre hábitos de consumo en esta festividad. El estudio revela que el 42% de los salvadoreños celebrará con una comida en casa, mientras que el 33% optará por restaurantes. En cuanto al gasto, el 43% planea invertir entre $30 y $60 en regalos y festejos, y un 22% destinará entre $60 y $90. Con estas acciones, la Defensoría busca garantizar que los consumidores reciban información clara y precios justos durante una de las celebraciones familiares más importantes del año.
0: Aunque El Salvador ha dado pasos iniciales en la construcción de un ecosistema de inteligencia artificial, persisten desafíos en conectividad, investigación y regulación que limitan su avance, según el reporte preparado para la IA de la UNESCO.
3: El informe El Salvador, reporte del estadio de preparación para la inteligencia artificial de la UNESCO, señala que el país ha incorporado herramientas digitales y creado un marco institucional para impulsar la inteligencia artificial, pero enfrenta obstáculos estructurales que frenan su desarrollo. Uno de los principales retos es la brecha digital. Mientras el 59.72% de los hogares urbanos cuenta con acceso a Internet, en las zonas rurales apenas alcanza el 23.38%, lo que dificulta la adopción equitativa de servicios basados en IA. En el ámbito de servicios públicos, la plataforma de telemedicina Doctor SB ha logrado más de 400.000 usuarios y miles de consultas diarias, pero la UNESCO advierte que la validación clínica de las aplicaciones de IA en su segunda fase aún está pendiente. El documento también subraya la baja inversión en investigación y desarrollo, equivalente al 0.14% del PIB, y la necesidad de fortalecer la formación de talento especializado. Entre sus recomendaciones figuran la incorporación de alfabetización y ética de la IA en el sistema educativo y programas de capacitación para funcionarios públicos. Asimismo, el reporte destaca la ausencia de una estrategia nacional de inteligencia artificial con objetivos claros y la falta de normativa específica para regular la adquisición pública de sistemas de IA, lo que deja vacíos en la protección frente a riesgos como sesgos algorítmicos, manipulación de contenidos o falta de transparencia en el uso de algoritmos. La UNESCO concluye que, aunque El Salvador ha iniciado la construcción de un ecosistema de inteligencia artificial, el reto principal es garantizar que estos avances se desarrollen con inclusión, acceso equitativo y protección de derechos.
0: La Fiscalía General de la República comenzó este 16 de junio la primera fase de restitución de dinero a más de 2 centenares de afectados por la financiera Credicash, investigada por captación ilegal de recursos.
3: La Fiscalía General de la República informó que 212 víctimas del caso Credicash recibirán la devolución de sus fondos en una primera etapa del proceso, que se realiza bajo supervisión judicial y con apoyo de la Policía Nacional Civil. El fiscal general Rodolfo Delgado explicó que las personas serán contactadas directamente por la institución para detallar el mecanismo de entrega. Esta fase inicial corresponde a afectados con cuentas entre $1,000 y $5,000. Mientras tanto, la FGR continúa con la identificación y documentación de más víctimas para avanzar en etapas posteriores. El caso se abrió el 12 de marzo, cuando la Fiscalía allanó una agencia en Chalatenango y capturó al propietario, Gerson Adriel Orellana Ayala, acusado de defraudación a la economía pública y lavado de activos. La investigación ha revelado más de 18,000 contratos y recibido 8,654 denuncias de personas que entregaron dinero bajo la promesa de altos rendimientos. Como parte del proceso judicial, la Fiscalía incautó 47 inmuebles, 175 vehículos, incluidos autobuses, y cuentas bancarias por más de $38 millones vinculados al empresario. Según la institución, Credicash operaba con un esquema de captación ilegal, utilizando aportes de nuevos inversionistas para cumplir obligaciones con los anteriores. Mientras avanza el proceso de restitución, algunos usuarios y empleados de la financiera han realizado caravanas exigiendo la liberación de Orellana, lo que refleja la tensión social que rodea el caso.
0: El Observatorio Universitario de Derechos Humanos advirtió que los fallecimientos de personas privadas de libertad bajo el régimen de excepción siguen siendo una de las principales preocupaciones en materia de derechos humanos en El Salvador.
3: El informe anual 2025 del Observatorio Universitario de Derechos Humanos, OUDH, señala que las muertes de personas privadas de libertad continúan en aumento y carecen de información pública clara sobre sus causas y responsabilidades. De acuerdo con datos de la organización Socorro Jurídico Humanitario, durante 2025 se documentaron 120 fallecimientos en el contexto del régimen de excepción, de los cuales 109 correspondían a hombres y 11 a mujeres. El grupo más afectado fue el de personas entre 18 y 59 años, con 72 casos registrados. El informe detalla que 61 muertes no tuvieron causa determinada, 36 se relacionaron con falta de atención médica, 15 presentaron posibles indicios de violencia. La mayoría de los decesos ocurrieron en hospitales, 87, mientras que 16 se registraron dentro de centros penales, 4 en Bartolín Oficiales, 3 en viviendas. Desde la implementación del régimen de excepción en marzo de 2022, las organizaciones defensoras de derechos humanos han contabilizado más de 500 muertes en centros penitenciarios. El Observatorio Universitario advierte que la ausencia de datos de estados y de investigaciones transparentes impide establecer las circunstancias de los fallecimientos y las responsabilidades correspondientes. El Observatorio recordó que el Estado tiene la obligación de garantizar la vida, la integridad.

0: integridad y la atención adecuada de las personas bajo su custodia, y llamó a fortalecer la transparencia y la rendición de cuentas en el sistema penitenciario.
1: Vamos a agradecer a él que está en línea de Voces Tacto. Gracias por informarse con nosotros. Continuamos con más. La Organización Meteorológica Mundial advirtió que el fenómeno del Niño podría consolidarse entre junio y noviembre de 2026 con efectos severos en la región centroamericana, donde se ven sequías rápidas y temperaturas extremas.
0: El boletín de la Organización Meteorológica Mundial indica que existe un 80% de probabilidad de que el Niño se instale entre junio y agosto de 2026, con más de 90% de certeza de que se mantenga hasta noviembre. Los modelos anticipan un evento de intensidad moderada, con posibilidad de alcanzar magnitud significativa en Centroamérica y el Caribe. Las proyecciones apuntan a condiciones más secas y cálidas de lo normal, lo que eleva el riesgo de estrés térmico, pérdida de cultivos y reducción en la disponibilidad de agua. En El Salvador, expertas advierten que sectores como la agricultura y la salud pública podrían ser los más afectados. El secretario general de la ONU, Antonio Guterres, calificó la situación como una alerta climática urgente, recordando que el cambio climático amplifica los efectos del Niño al potenciar la energía acumulada en la atmósfera y los océanos. La Organización Meteorológica Mundial subrayó que estos pronósticos buscan brindar información temprana para los gobiernos en medidas de atención y protección de los medios de vida, especialmente en comunidades vulnerables.
1: La diputada de Vamos, Claudia Ortiz, advirtió que la gobernabilidad en El Salvador se ha convertido en un concepto utilizado para justificar la obediencia al Ejecutivo, lo que limita la participación ciudadana y debilita los mecanismos de control democrático.
0: Durante sus declaraciones, Ortiz señaló que el discurso oficial sobre gobernabilidad ha derivado en una concesión de poder que reduce los espacios de pasión y los mecanismos de rendición de cuentas. A su juicio, la verdadera gobernabilidad debe ser democrática y responder a las necesidades del pueblo, no únicamente a los intereses de los gobernantes.
2: Lo que tenemos es concentración de poder. Lo que tenemos es autoritarismo. Lo que tenemos es cierre de espacio cívico, cierre de los espacios de participación ciudadana. Una democracia no puede ser viva, no puede avanzar si la ciudadanía no puede hacer dos cosas: expresar sus demandas libremente, sus quejas, buscar defender sus derechos libremente, y aparte, también si no puede pedirle cuentas a los gobernantes. Porque, bueno, como dice el doctor Álvaro Ortiga en su libro El Sistema Político Salvadoreño, que yo lo recomiendo mucho ese libro porque da muchas herramientas para comprender la política y la historia por El Salvador. Él dice, si bien sin elecciones no hay democracia, que es cierto, ¿no?, pero tampoco sin rendición de cuentas tampoco hay democracia. La democracia y la rendición de cuentas de la mano.
0: La parlamentaria recordó su intervención en un foro en Lo, donde afirmó que enviar un miembro a otro no puede ser un modelo para una paz sostenible. Explicó que, aunque la población percibe mejoras en seguridad, también han surgido temores relacionados con posibles abusos de poder y arbitrariedades institucionales. Ort advirtió que los principales desafíos del país incluyen la concentración de poder y riqueza, el debilitamiento de la transparencia y la independencia institucional. Para alcanzar una paz duradera, dijo, es necesario fortalecer justicia, garantizar igualdad ante ley y atacar problemas estructurales como vivienda, educación, salud y el costo de la vida.
2: El mercado de vivienda en El Salvador está distorsionado totalmente. Entonces, ¿cuáles son las causas de esa distorsión? Muchas son estructurales y otras son más recientes, por fenómenos recientes. Una de las causas, porque el mercado de vivienda en El Salvador, como dice gente, está bien cara la vivienda. El alquiler y la compra de vivienda. No alcanza el salario mínimo para cubrirlo. Entonces, una madre soltera con varios hijos se la ve muy difícil, por ejemplo, para poder acceder a una vivienda. Entonces, aquí queremos, con esta propuesta, una corrección en esa distorsión de mercado. Estas reformas no pagan impuestos, no están reguladas. Por ejemplo, los pagan impuesto de 5% de impuesto de turismo. Lo pagan el fondo de los turistas, ¿no? Entonces nosotros estamos proponiendo que exista una contribución especial de 3% que se le cobra a los turistas por alquilar estas plataformas, y que esa contribución especial

0: vaya a un fondo, que le hemos denominado Fondo de Incentivo a la Vivienda Accesible.
1: Desde su bancada, destacó propuestas como acceso a vivienda, reducción de impuestos para actores trabajadores, transparencia en el uso de fondos públicos y medidas para mitigar el impacto del alto costo de la canasta básica. Finalmente, subrayó que el papel de los diputados debe centrarse en representar las necesidades de la población y promover soluciones estructurales del plazo, más allá de medidas coyunturales.
2: Y así nos vamos a nuestra primera pausa comercial. Ya vemos con más Voces en Contó.

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5: Queremos agradecer a usted que se mantiene en sintonía de Voces en Contacto. Nosotros seguimos compartiendo más información. Desde Teotihuacán, Manuel Rodríguez nos comparte la reacción de médico calista a las declaraciones del presidente Nayib Bukele cuando dijo que médicos extranjeros vendrán a enseñar a médicos y enfermeras de cómo atender a la población.
6: El presidente de El Salvador habló sobre médicos extranjeros ven a enseñar a los médicos, enfermeras y especialidades en salud de El Salvador a cómo ejercer la salud a nuestro país. El doctor Rafael Aguirre, sindicalista, nos habló de estas declaraciones que hizo el señor presidente de El Salvador sobre dicho tema.
7: Yo lamento profundamente las palabras vertidas por el señor presidente. Haber dicho de que los extranjeros van a venir a enseñarle aquí a los salvadoreños cómo atender a la población, realmente fue algo mezquino, fue algo irresponsable de su parte. Donde Zenón no tiene buenos asesores y que lastimosamente él tiene una gran ignorancia de la capacidad y de la mano de obra que tiene aquí trabajando en el país. Disculpe, eso no es así. Y ahí yo le pediría una culpa al presidente, al gremio médico, a los profesores de la salud.
6: También nos habló que aquí en El Salvador tenemos muy buenos profesionales en salud.
7: Aquí tenés vos enfermeras capacitadas en nefrología, capacitadas en cuidados oncológicos, capacitadas en unidades de cuidados intensivos, en UCI. Son enfermeras capacitadas. ¿Sabes que en el Seguro Social, para que una enfermera se considere especializada, tienen que pasar 6 meses en capacitación, mínimo 6 meses en capacitación para poder decir que es una enfermera especializada? Todas las enfermeras que ven en áreas especializadas tienen mínimo de preparación de 6 meses, al menos dos diplomados de cada una de estas especialidades.
6: En este tema recalcó que en el país están los mejores especialistas de la región. De Radio Tehuacán, de Coluca, San Vicente, les informó José Manuel Ruiz.
5: Integrantes de la Delegación Sociedad Ética de Washington de Estados Unidos citan a Santa Marta en Victoria Cabañas para beneficiar a la comunidad con jornadas mes. Marina Rivera de Radio Victoria nos comparte la siguiente nota.
8: 8 integrantes de la Delegación Sociedad Ética de Washington de Estados Unidos visitan la comunidad El Rodeo en Santa Marta, distrito de Victoria en Cabañas. Del 13 al 19 de junio de 2006. Son 10 años de hermandad entre West y esta comunidad. Maya Cosán, integrante de la delegación, nos habla el objetivo de esta

0: visita.
1: Esta es una visita que hace casi cada año. Empecé con esta relación de hermanamiento con el rodeo y con la comunidad de West en 2010, y hasta ahora, con el apoyo de la DESCO, toda la comunidad, continuamos con varios proyectos y actividades juntos para que todos aprendan y mejoren la calidad de la vida aquí, también como nosotros de la delegación. En la delegación somos de los Estados Unidos, dos jóvenes, un médico, una dentista y cuatro otros voluntarios. Y también tenemos nuestro líder, a Cristina, que también mucha gente en San Marta y el rodeo conoce de hace muchos años.
0: Durante su estadía en la comunidad, estarán conviviendo con las y los habitantes, consultas médicas y odontológicas, y además visitarán las áreas organizadas de Santa Marta, expresó Cosán.
1: Esta semana estamos haciendo varias actividades en colaboración con el ADESCO y la comunidad. Incluso ya pasamos casa por casa visitando todas las casas del rodeo, repartiendo cepilla de dientes, pasta de dientes y también de todo, cumpliendo las actividades de la semana. Incluso la clínica dental, y estamos aquí con una dentista que se llama Dr. Saida de los Estados Unidos, ofreciendo limpieza, extracción, relleno, educación sobre cuidar los dientes. Y también una clínica médica con chequeo de salud básico y algunos consejos.
0: Esta delegación también comparte su satisfacción en cuanto a acompañamiento comunitario, resultados favorables con los dos ejecutivos que son financiados por West.
1: Y puede hablar de parte de toda la delegación, que estamos muy, muy impresionados de no solamente los resultados del trabajo que hay en la comunidad, pero también de la organización, de las decisiones tomadas, de la administración, del reporte, de todos los gastos. Todo ha sido súper, súper bien organizado y muy impresionante. Estamos muy orgullosos del trabajo que ha hecho el rodeo y de la relación que hemos desarrollado en los últimos 10 años.
0: La comunidad de Ocada Familias reciben en sus hogares a esta delegación y comparten historia comunitaria, logros, desafíos y apuestas comunitarias. Para Voces en Contacto de Radio Victoria en Cabañas, forma Mar Rivera.
2: Y ahora vamos a conocer cómo estará el clima en las próximas horas a través del Observatorio Te Informa del Ministerio de Medio Ambiente y Recursos Naturales.
3: Saludos en este 16 de julio desde el Ministerio de Ambiente. Condiciones meteorológicas para este día serán que tendremos una onda tropical bastante al sur del país y también flujo del este acelerado. Hemos amanecido con alguna lluvia, sobre todo en el sector oriental, y esperamos que se mantenga hasta mañana. Tanto también tarde estamos esperando probabilidades de lluvias en la zona norte y también en la cadena volcánica central y occidental. Para la noche estas lluvias estarán concentrando solamente en la zona norte, y para la madrugada, ojo con esto, estamos esperando probabilidades de lluvias que se mantener hasta el amanecer del siguiente día en la zona central y occidental del país. Por lo tanto, la invitación es a mantenerse informado siempre a través de medios oficiales, que usted se dé cuenta están ocurriendo estas lluvias y así ellos están desplazando. Condiciones en el mar, mareas vivas entre el 15 y el 20 de junio, que estarán incrementando la probabilidad de inundaciones en la parte alta de las playas y además acelerando adicionalmente las corrientes de retorno. También tenemos un mar fondo que estará incrementando el oleaje, y por lo que hay que tener opción por posibles de bañistas en playas debido a las corrientes de retorno. Las temperaturas siempre se mantendrán bastante cálidas, sobre todo en horas de mayor insolación. Estamos esperando a nivel general en 30 hasta 36 grados, siempre más cálida zona oriente y en la soltera, las más refrescantemente en horas de la madrugada, a nivel general entre los 3 a 18 en zonas altas, y el resto del país entre los 20 hasta los 25 grados Celsius. Hay condiciones para probabilidad de lluvia puntuales en todo el territorio nacional, sobre para el día del día mañana.
2: Un incendio estructural registrado en la colonia 14 de diciembre en el distrito de Soyapango fue sofocado por el cuerpo de bomberos, evitando que llamas se apagaran a viviendas cercanas.
4: El cuerpo de bomberos de El Salvador atendió este martes un incendio en una estructura que funcionaba como bodega y carwash, ubicada sobre la calle antigua Atonacatepeque, en Soyapango, San Salvador Este. Las cuadrillas ejecutaron maniobra control y extracción para detener el avance de fuego y proteger las viviendas aledañas. Aunque el siniestro fue controlado, las labores de enfriamiento continuaron con el fin de eliminar focos activos y reducir el riesgo de una posible ignición. Las autoridades confirmaron no se reportaron personas lesionadas. Hasta el momento, las causas de

0: del incendio no han sido determinadas, por lo que se mantienen las investigaciones para establecer el origen del siniestro y evaluar los daños ocasionados en la estructura afectada.
1: Y así nos vamos a la pausa, ya volvemos con más en Voces en Contacto.
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1: Gracias a usted por seguir en sintonía de Voces en Contacto, un gusto para nosotros continuar informándole a través del 92.1 del M. A continuación vamos a darles entrevista que realizó IESUK al diputado Francisco Lira, quien hace un análisis legislativo con temas como rendición de cuentas y otros temas importantes para El Salvador.
10: Hoy el diputado Francisco Lira hace un análisis legislativo. Diputado, bienvenido a IESUK.
11: Aquí estamos a tus órdenes, Gerardo.
10: Bueno, diputado, vamos a comenzar con esta entrevista y hacer remembranza. El pasado 1 de junio, el mandatario salvadoreño Nayib Bukele cumplió un año más de gobierno. ¿Qué tan importante considera el tema de la rendición de cuentas de los presidentes en un sistema democrático?
11: Hay que hablar con mucha claridad. Y como oposición tenemos que ser bien responsables. En ningún momento la Constitución de la República indica que el presidente de la República debe hacer una rendición de cuentas en el Pleno Legislativo. La Constitución indica que debe de hacerla a través de los ministros, llevar los informes pertinentes. Esto no quita que la Constitución sea ley, porque todos los primeros de junio, en el periodo anterior, los presidentes anteriores siempre habían llegado a rendir cuentas. Y una de las deudas que tiene este gobierno con el pueblo salvadoreño es la transparencia y rendir cuentas. Muchas acciones nosotros queremos conocer como diputados de oposición en la Asamblea Legislativa, al igual manera el pueblo salvadoreño. Por ejemplo, una de las situaciones que tu servidor le preguntaría al señor presidente de la República, ¿qué pasó con el caso Sabi? Ya harto más de 10 personas esperando que devuelva su dinero. Y a este día, la Fiscalía General de la República no ha dado una razón por qué no se le ha devuelto en los ahorros de las personas que estuvieron ahorrando en la cooperativa Cosabi. Además de eso, la Iglesia Católica, la Iglesia Evangélica, entregaron miles de firmas para el tema de decir no a la minería, sí a la vida. ¿Dónde quedaron esas firmas? Quizás engavetadas en alguna oficina de un técnico de la Asamblea Legislativa. Pero de cuenta no fueron ellos que tenían que velar por los intereses del pueblo salvadoreño, que el dinero alcanza cuando nadie roba. Entonces la pregunta es, ¿por qué todo lo tienen que hacer a la espalda del pueblo salvadoreño? ¿Por qué todo lo tienen que hacer de una forma oscura que no lo quieren dar a conocer al pueblo salvadoreño? Y aquí me llama la atención muchas situaciones. Número uno, aquí no hay que desligar la gestión ejecutiva y la gestión del legislativo. ¿Por qué digo esto? Porque los dos van de la mano. La Asamblea Legislativa es el organismo que debe ser independiente y debe de poner reglas del en el momento de aprobar presupuesto, endeudamiento público, que ustedes lo han visto, amigos que nos están sintonizando este día, que estamos llegando a un nivel de endeudamiento grande que yo realmente quisiera saber cómo va a ser